0: Y pues les damos la bienvenida a esta segunda hora ya de programación. Empezamos a las 4:14, ya estamos entrando a esta segunda hora. Feliz viernes para ti que estás escuchando Radio Bilingüe. Estamos aquí compartiendo nuestro rock alterlatino y ya lo hicimos. ¿A cargo de quién, señor Mike?
1: Ahí escuchamos una gran rola de Surfistas del Sistema con Dicen.
0: Y anteriormente algo de Enjambre, una canción que viene en el álbum llamado El Segundo es Felino. La canción se llama Espalda de Bronce.
1: Y empezamos el bloque ahí con Caifanes, Nos Vamos Juntos, el disco El Silencio.
0: The Silence de Caifanes. Y pues nosotros aquí vamos a estar continuando con el programa, con las canciones. Tendremos ahí algunas canciones nuevas, como mencionábamos. También vamos a estar compartiendo música de Bengala, de ese primer álbum de esta banda mexicana que simplemente se llama Bengala, donde, no sé, estoy pensando en poner Carretera, o también hay otra que se llama Miente, que es otra de las las que más escucharon en ese álbum.
1: Sí.
0: Entonces, y luego también lo de Chetes, Blanco Fácil, que de hecho pues andaba ya en, yo no, ¿verdad? El Chetes. Es que hay que aclarar, ¿no? Que andaba pues haciendo como la fiesta de 20 aniversario, ¿no? Y finally published the album in vinyl.
1: ¿Y te tocó tocar eso en la radio hace 20 años?
0: Sí, claro, cuando recién salió, cuando a las disqueras nos hacían llegar como un little package, ¿no?
1: Sí, lo tocaste en vivo.
0: Con algunas postcards y algunas y algunos discos o singles, y sí, de hecho no me acuerdo si hicimos como un listening party, porque recuerdas que antes se hacían, hacías como una, coordinabas un evento, que todavía se me hace muy padre, ¿no?
1: Sí.
0: Que las agrupaciones puedan pues sacar algo y puedan, los fans puedan hacer un listening party, ¿no?
1: Sí, es súper padre que se haga eso.
0: Ok, pues nos vamos con más música. ¿Qué tenemos, Mike?
1: Yo tengo aquí Zoé. Un campo de fuerza.
0: Esto se llama a comisar. Bueno, campo de fuerza, adelante.

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0: Y bueno, pues aquí seguimos con el rock alternativo. Ahí escuchamos algo que nos presenta el Mike. A ver, Mike, esa selección.
1: Pusimos ahí Odiseo con la canción No, del disco Sí, Yo Soy.
0: Y escuchamos también a Comisario Pantera con una canción que lleva por nombre... No es mi culpa, no seas mala. Y también escuchamos a...
1: Empezamos Zoe. Ahí con Campo de Fuerza de Zoe.
0: Y también escuchamos lo de... Eso fue lo de...
1: Con esas tres, nomás con esas tres.
0: Tres canciones. Sí. Ya, es que lo que pasa es que andaba acá corriendo porque hoy es First Friday On Walk.
1: Así es, aquí en Salinas.
0: Aquí en Salinas y pues allí están los jóvenes, digo, los jóvenes están aquí, pues uno de los voluntarios, DJ Solar, ahí acompañándoles esta tarde con la música aquí en los estudios de KHDC, ¿verdad? Allá en Downtown. Y pasé un ratito a ver, ¿no?, el panorama y hay música en vivo allá en el Centro Nacional de Steinbeck. Hay bastantes jóvenes caminando. Parece que hay unos que van a estar haciendo una presentación de baile, otros van a estar compartiendo algo de su talento, pintura. O sea, es un colorido de... Están los de Artist Inc. que pues también han venido aquí a compartir un poco de las actividades que están ofreciendo a la comunidad.
1: Y el DJ Solar, que tiene el programa de Wednesday Rec cada miércoles a las 6 de la tarde aquí localmente.
0: Dándole homenaje ahí al señor Casio. Así, ¿verdad? Siguiendo peace, con la música de Underground Hip Hop. Entonces, Downtown Salinas está ahorita el Art Walk y también regresa mañana este festival allá, el Mercadito, en la ciudad de Soledad.
1: Así es, me estabas contando que es como una kermés, ¿verdad? Cada
0: pues,
1: sábado.
0: Pues diría yo, ¿verdad? Es porque invitan a diferentes... pues es parte, una, tener movimiento en cuanto a la vendimia, en un escenario para los músicos también, música, tendrán música en vivo, pues una, sí, una kermés, un convivio comunitario. Es parte de su Soledad Summer Days, okay, que están presentando. Entonces, interesante. Entonces, vamos a nosotros a seguir aquí con la música. Ya tenemos de aquel lado. A las 5:30 tenemos esta entrevista hablando de salud.
1: Así es, con la doctora Gema Alarcón del Departamento de Salud del Condado de Los Ángeles, hablándonos un poco de cómo el Departamento de Salud de Los Ángeles está preparando para el Mundial, que arranca ya en 6 días allá en la Ciudad de México.
0: Y Mike, estás empapándote con todo lo que va a pasar en cuanto al Mundial. Tú,
1: claro que
0: eres,
1: sí,
0: también amante, no nada más amante de la música de rock sino, y de los conciertos, también eres amante a los deportes.
1: Claro que
0: así
1: sí.
0: Así es que también ahí sí. Te encargo unos reportitos aquí para mantener a nuestra audiencia que sí, también le gusta el fútbol.
1: No, pues claro que sí.
0: Con lo que está sucediendo.
1: Sí, con todos los equipos latinos vamos a estar aquí hablando de eso aquí en los programas en este mes.
0: Entonces, mucha actividad para todos ustedes y nosotros aquí seguimos con la música.
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0: Algo de Bondre en esta tarde, una canción que se llama Yo Estoy Bien, y pues ahorita vamos a ir rápidamente a escuchar esta entrevista que el colega Mike Nelson le hizo a la doctora Gema Alarcón del Departamento de Salud del Condado de Los Ángeles. A ver qué nos cuenta y qué consejo nos da para pues seguir manteniéndonos pues saludables, y especialmente en estas congregaciones que se acercan estas festividades, este magno evento, lo que es el mundial. Entonces vamos a escuchar esta entrevista y regresamos con la música en 15 minutos.
1: Buenas tardes, estás escuchando Radio Bilingüe aquí en Rocking the House. Yo soy Mike Nelson y en estos momentos vamos a presentar una entrevista con la doctora Gema Alarcón del Departamento de Salud del Condado de Los Ángeles, y nos viene a platicar un poco de lo que está haciendo el Departamento de Salud en términos del Mundial, que arranca ya el próximo jueves 11 de junio. El primer partido en Los Ángeles va a ser el viernes 12 con el partido de Estados Unidos contra Paraguay. Pero la doctora Gema nos va a platicar un poco de qué está haciendo el Departamento de Salud. Buenas tardes, doctora. ¿Nos puedes platicar un poco de qué es su trabajo con el Departamento de Salud del Condado de Los Ángeles?
2: Sí, buenas tardes. Soy la doctora Gema Alarcón. Y sí, ahorita estoy trabajando como directora de nuestra unidad de alimentos y de agua en el Departamento de Salud Pública del Condado de Los Ángeles.
1: ¿Y cómo estás involucrada con la preparación del Mundial? ¿Qué estás haciendo? Porque sé que el Departamento de Salud está preparando ahorita, digo, nos mandaron aquí un comunicado de prensa de técnicas de cómo mantenerse pues con la salud, el bienestar de la comunidad. ¿Qué está haciendo el Departamento de Salud en estos momentos y qué estás haciendo tú en específico con el Departamento de Salud del Condado de Los Ángeles?
2: Sí. Todos estamos trabajando, ya hemos estado trabajando desde hace meses para cerciorarnos que nuestros sistemas de vigilancia, que nuestros trabajadores de salud, nuestros médicos, todos estemos preparados para la Copa del Mundo. Y en general lo que estamos haciendo es que es el trabajo que hacemos todos los días para cuidar la salud de nuestra comunidad y de nuestros amigos, nuestras familias, pero como viene lo de la Copa del Mundo, nos estamos esforzando más para tener sistemas de alerta que nos notifiquen de manera más rápida por si sucede algo que tengamos que intervenir para prevenir que haya una transmisión, un brote, que la salud de las personas esté protegida.
1: ¿Y qué riesgos hay cuando se unen tantas personas en un evento?
2: En general, sabemos que reunirse con los demás es muy divertido, pero algo que se ve mucho cuando nos reunimos con los demás, ya sea que el equipo gane o que el equipo pierda, es que la gente a veces toma alcohol, de repente usan drogas. Entonces, se tiene que mantener muy en cuenta que si se va a consumir ese tipo de cosas, como el alcohol, por ejemplo, que no se maneje, que se haga de una manera segura, y que es lo que decimos, con moderación, ¿verdad? Lo otro que también estamos manejando mucho es el general, que si las personas deciden que quieren participar en actividades recreativas que se involucran drogas, sustancias de ese tipo, que no se lo hagan solos y que siempre cercioren de que chequen con un strip para ver que no tenga fentanilo en lo que estén utilizando, porque sí se ha visto que la sobredosis a veces se da sin querer por ese tipo de situaciones. Lo otro en general, que es más común también, es cuando la gente trae comidas, pues a ver que traemos de algún lugar, restaurante que realmente tiene su notita, con su calificación, que nos dice que están, que han recibido el beneficio de una inspección por el Departamento de Salud Pública. Es bien importante porque no queremos traer comida a la fiesta y luego que todos terminen enfermitos. Y lo otro en general es que si no nos sentimos bien, traemos temperatura, andamos con vómito, diarrea, etcétera, mejor quedarnos en la casa para no exponer a los demás.
1: ¿Y qué precauciones deben de tomar las personas, como usar cubrebocas, lavarse las manos? ¿Qué debe de hacer la gente si va a ir a un evento como pues, en el SoFi Stadium, allí en Los Ángeles, pues esperan pues más de 60,000 personas? ¿Qué precauciones podemos tomar las personas que vamos a ir a esos estadios?
2: Uh-huh. En general, lo principal siempre es, vaya, estar bien vacunado, cerciorarnos de que no nos falta ninguna de aquellas. Si nos preocupa de que vamos a estar en algún lugar con mucha gente donde no hay mucha ventilación del aire, entonces la máscara, especialmente si es alguien, un adulto mayor, una persona con el sistema comprometido, esa no es mala idea. Y en general, el lavarse las manos siempre es buena idea, especialmente antes de comer, después de ir al baño. Se sabe que mucha gente le gusta usar lo que le llaman, que es el hand sanitizer, lo que tenemos con el botecito, ¿verdad? Con el alcohol de manos. Pero lo que mucha gente no sabe es que el alcohol solo no mata a todos los virus y bacterias. Entonces, el lavarse las manos con agua y con jabón es bien importante.
1: ¿Y cómo está manejando el Departamento de Salud del Condado de Los Ángeles con el estadio del SoFi Stadium, que a veces la circulación de aire no es muy bueno, especialmente en el verano, especialmente cuando suben las temperaturas? ¿Hay unas medidas que está tomando el Departamento de Salud o que tú sepas los organizadores como FIFA o algo que está tomando en términos de la circulación de aire en el estadio de SoFi, que es un estadio, pues si las personas no saben, que es al aire libre, pero también cerrado?
2: Sí, en general estamos trabajando de mano en mano con ellos y estamos dándole la información que necesitan para cerciorarse de que esté todo de la manera más segura. Y vaya, en general sí hay circulación, pero lo que manejas es cierto que hay afuera y adentro. Entonces lo que estamos manejando es cómo saber que la gente esté bien en ambas partes y se está moviéndose de un lado a otro para ser precavidos. Y la gente misma, una vez que vaya al estadio, ellos también pueden saber dónde se sientan, cuánto tiempo pasaron adentro o afuera, etcétera.
1: Y con los casos recientes del virus ébola, ¿con qué medidas se están tomando? Ya ves, ha habido han subido los casos de ese virus y obviamente va a haber personas de todo el mundo viniendo al condado de Los Ángeles. ¿Es algo que se está tomando en mente?
2: Por supuesto, el ebola es alguna de esos patógenos que siempre tenemos que tener al pendiente, y estamos trabajando de mano en mano con las agencias federales, con la CDC, con las agencias estatales, con nuestros compañeros de trabajo a diferentes niveles. Y lo que se está haciendo es que se monitorea a las personas que viven en Estados Unidos que pudieran haber sido expuestas y estén a riesgo de desarrollar la enfermedad. Y entonces estamos en comunicación para que si llegan a Los Ángeles, se les esté monitoreando para asegurarse de que si necesitan ayuda, se les dé y también darles la información, vaya, si necesitan aislarse, etcétera. Pero es algo que hemos estado trabajando desde hace un rato ya.
1: Y aquí en el comunicado de prensa hablan un poco de la hidratación, con el calor, hay que hidratarse, obviamente, con el calor. Las personas, muchos de estos partidos van a ser en el día, ¿verdad? Al mediodía, y pues las personas van a estar afuera caminando al estadio. Háblame un poco del tema de eso, de cómo hidratarse, especialmente la gente que está tomando bebidas alcohólicas.
2: Muy buena pregunta y muy buen punto acerca del alcohol. El alcohol en general sí hace que vayamos al baño más seguido y entonces nos podemos deshidratar. Y esto es bien importante, especial para las personas igual, que son adultos mayores, los niños, las personas embarazadas, que vaya, no estamos pensando que necesariamente estén corriendo todo el tiempo fuera, pero sí se ve que en días especialmente cuando hay más calor, pueden estar a mayor riesgo. Entonces es bueno que pongan atención a las alertas que se están dando. También se puede checar en el sitio de internet del Departamento de Salud Pública acerca de las temperaturas. Y sí es importante que siempre traigan con ellos su agua y que traigan gorro. Si es posible que se mantengan adentro donde hay aire acondicionado, también tenemos bibliotecas que son gratis, que puedes estar ahí con el aire. Y el tomar agua cuando se necesita y a veces antes siquiera de tener sed. En cuestión de, por ejemplo, la orina, si se llega a poner de un color más oscuro, más como naranja, es importante que se sepa que eso significa que no están hidratándose suficientemente. Se quiere que el color de la orina sea más clarito o amarillito.
1: Y háblame un poco del sitio que tienen Winning Starts with Staying Safe, la página que tienen, eso es del Departamento de Salud de Los Ángeles. ¿Me puedes platicar un poco de qué tienen en ese sitio para las personas que quieren visitarlo?
2: Sí, se les invita a que vayan, un gran esfuerzo en diseñar al monito y todo, y se manejan diferentes secciones para las diferentes partes de la salud pública que estamos poniendo atención con la comunidad, y es muy simple, muy sencillo el ir checando. Entonces, por ejemplo, si tienes preguntas acerca de la salud pública en cuestión de la comida, ¿cómo cerciorarte de que estás comiendo en un lugar que recibió el permiso y la calificación del Departamento de Salud Ambiental? Entonces puedes ir al sitio de internet y puedes darle clic en donde dice comida y entonces ahí te dan toda la información. Igual para las enfermedades de transmisión sexual, para las enfermedades que tienen que ver con la sobredosis, tiene mucha muy buena información y también de repente si gustas hasta puedes imprimirla y compartirla con amigos.
1: Vamos a regresar el tema a la gente que va a tener reuniones en casa, que quieren hacer una carnita asada y todo eso. ¿Cómo puede la gente mantenerse, pues obviamente para no haber enfermedades y todo eso? ¿Es mejor hacer las fiestas afuera o adentro? ¿Qué recomendaciones les das a las personas que van a estar teniendo esas fiestas?
2: En general depende. Si es un día muy caluroso, tal vez vale la pena estar adentro con un aire acondicionado o abanico si es posible. Si es un día cuando el clima está más tranquilo, entonces estar afuera está muy bien para que la gente también se aree. Lo más importante es que si alguna persona está enferma con, como dijimos, fiebre, diarrea, vómito, que mejor no vaya a la fiesta, que se quede en la casa. El tratar de limpiar los baños muy bien. Cerciorarse de que se tiene el jabón y el agua disponible para las personas y también pues ver que si se van a traer alimentos a la casa, tratar de que lo que se necesita refrigerar se refrigere y lo que se necesita mantener caliente se mantenga caliente. Y bueno, usar el termómetro porque lo que no queremos, dijimos, es enfermar a los demás.
1: ¿Y qué está haciendo el Departamento de Salud como con las barras, verdad? Porque muchas personas van a ir a las barras, a ir a juntarse, obviamente a ver los partidos o hasta después de los partidos para celebrar. ¿Hay algo que se está haciendo para ayudar a esas personas para que no se enfermen?
2: Las barras,
1: Pues sí, como
2: como.
1: the bars, obviamente después de
2: Oh,
1: las barras,
2: sí,
1: pues la gente que va allí, allí en
2: sí.
1: Downtown LA, ya ves ahí, no sé, en LA Live va a haber muchas celebraciones. Después
2: Sí.
1: de los partidos o antes de los partidos, ya ves, también va a haber los Fan Fest que va a haber en el Coliseo de Los Ángeles. Muchos eventos donde muchas personas se están juntando y a veces adentro con muy poco aire. ¿Qué pueden hacer esas personas si van a ir a esos lugares?
2: En general, se está trabajando de mano a mano con los organizadores de los diferentes festivales y los eventos que están relacionados con la Copa del Mundo, especialmente aquellos que son grandes. Entonces, se les está hablando con ellos para ver que tengan todas las medidas necesarias para prevenir que haya alguna transmisión de alguna enfermedad, lo más que se pueda. Y lo otro que hacemos en general, especialmente con los bares, restaurantes, lugares así, es que ellos saben comunicarse con nosotros. Si es que llega a haber algún brote, también se habla acerca de la educación para que si hay algún empleado que está enfermo, que no necesariamente trabaje, porque entonces puede transmitirle algo a la comida y luego de la comida a las personas que están consumiéndolo. Y también estamos manejando.

0: Ok, desde
1: Siempre.
0: siempre. No,
1: Nada
0: no,
1: más
0: no
1: que
0: empezó
1: la
0: con la pandemia, siempre lo ha habido.
1: no empezó con la
0: Ok.
1: pandemia, pero algo que sí estamos haciendo ahorita es que, por ejemplo, para reportarlo de la comida, por ejemplo, en línea, lo teníamos en inglés y en español, y ahorita también estamos traduciéndolo a otros idiomas y nos van a dar alertas especiales cuando la gente de otras partes vengan y utilicen sus idiomas diferentes.
0: Y en LAX, las personas que están llegando al aeropuerto, ya sabemos que ahí va a haber de todo el mundo muchas personas. ¿Qué recomiendas para una persona que va a volar o va a estar usando esos lugares, el aeropuerto, en estas fechas?
1: Pues en general lo que dijimos, cerciorarnos de que estamos vacunados, especialmente con lo del sarampión, que ahorita está pegando mucho internacionalmente. Si tenemos preocupación de que nuestro sistema inmune no anda muy bien o de que simplemente no queremos que nos dé un resfriado, puede ponerse la mascarilla, especialmente en estas ocasiones en el aeropuerto donde estás en línea esperando o cuando estás despegando y aterrizando. Si puedes, lo puedes manejar todo el tiempo, dependiendo de la persona. Y lo otro también es lo que dijimos, lavarse muy bien las manos, porque lo que pasa mucho en los aeropuertos, en los aviones, es que la gente está tocando todo y no sabes quién tocó esa parte o quién estornudó o quién hizo cualquier cosa antes de que tú llegaras.
0: Bueno, estamos llegando al final de nuestra entrevista hoy, doctora. No sé si tienes algo más antes de irnos hoy.
1: Pues nada más en general, como se dice. Todo con medida, cuídense mucho, pongan mucha atención a lo que está pasando, se maneja con mucho cuidado y pues disfruten de manera muy sana. Muchas gracias.
0: Muchas gracias, doctora. Regresamos a la música aquí en Radio Bilingüe.
2: Esta es una entrevista que le hizo el colega Mike Nelson a la doctora Alarcón y pues dándonos estos consejos de precaución ya que se acercan estas festividades, este evento, magno evento en varios lugares donde pues la gente se va a estar congregando, mucho movimiento en los aeropuertos. Hay que nuevamente nos dice si tenemos el sistema inmune, pues hay que usar la mascarilla especialmente en el aeropuerto. Hay que continuar implementando esas precauciones de lavarnos las manos y recurrir a las vacunas si así es lo requiere o ustedes lo permiten. Y claro, que estemos con mucha precaución y que disfrutemos sobre todo en estos tiempos de fútbol. Vámonos con más música. Gracias por estar aquí con Radio Bilingüe, este espacio de rock alternativo. Les tengo aquí algo del Salón Victoria, que anda en esta gira con los Estrambóticos, con también Out of Control Army. Y esta banda que es de allá de esta agrupación que es de Puerto Rico, Sincronía, y en algunas fechas, como en la de San Francisco, que van a estar precisamente el día de hoy presentándose con Lead and Roll. Entonces, nos vamos acá a escuchar al Salón Victoria con esta canción que se

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0: Una canción por el resto de tus días, de la autoría de Enanitos Verdes, hace una semana más o menos que se lanza este tributo a Enanitos Verdes con grandes artistas. Lo que escuchamos en esta ocasión fue la colaboración de Usted Señálemelo, que es una agrupación argentina. También en ese álbum viene Carlos Vives. Está el señor Marco Antonio Solís haciendo su versión de Luz de Día. Está ahí Dr. Schenka con Los Pericos haciendo una colaboración para aportar a La Muralla Verde, ese gran clásico de Enanitos Verdes. Amores Lejanos, allí está Matiz. Está también Edén Muñoz, que es también del Regional Mexicano, haciendo su versión de Eterna Soledad. Gracias por estar con nosotros en esta tarde de Rockin' House. Aquí en Radio Bilingüe ya vamos a ir a nuestra última hora, pero todavía queda mucho más que compartir con todos ustedes. Ahorita voy a enviarle aquí algunos saludos, si el tiempo me lo permite, y estos dedos son rápidos y furiosos, como diría. Saludos a Adriana, saludos también para los de Indie Basement, allí al señor Joey, saludos a Louis. Saludos a Arturo, saludos al señor Israel, a Alan, saludos a José Romo allá en la ciudad de Fresno, California, saludos a Daniela, a Yadira, saludos a Patty, saludos a el carnal Rafa allá en la ciudad de Madera. Continuamos.
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0: Son las 6:11, estás escuchando Radio Bilingüe, la cadena de la Radio Pública Latina aquí en los Estados Unidos. Estamos en vivo, en directo desde Salinas, California, como cada viernes, programándoles el rock alterlatino. Escuchamos también acá a algo nuevo, Laboratorios Moreno desde Guadalajara, Jalisco, una canción que se llama La Historia No Contada, lo de Bengala, y esta canción que acabas de escuchar se llama Camino a Casa, y es de Chestes, que está celebrando 20 años desde que salió este disco, donde fue producido por él, no, por Ken Comer y Charlie Brocco. Y pues sí, ya tiene 20 años que salió este disco, que también incluye canciones como Con el Sonido de Tu Voz, que es una versión así mariachi. Está también el dúo con Amaral, una canción que de Miguel Bosé, Si Tú No Vuelves. Está también la de Completamente, entre otras canciones más. Así es que esto fue del álbum Blanco Fácil de Chetes. Ya son las 6 con 12 minutos, todavía nos queda un recorrido más hasta las 7 de la tarde, y luego, ya seguido de este espacio, pues viene el mitote, que va a ser conducido también por el carnal Mike, que ahorita está tomándose un descansito, y nosotros aquí pues vamos a seguirle compartiendo información comunitaria, especialmente, a ver, aquí tenemos información para lo que va a ser las festividades de Juneteenth en el condado de Monterrey. The Monterey County Black Caucus está presentando Juneteenth, esta convivio de Juneteenth Jubilee, el día sábado 13 de junio. Esto va a ser en Laguna Grande Park, allá en la ciudad de Seaside, 1249 Canyon del Rey, allí donde es este parque que se llama Laguna Grande Park. Para más info sobre este evento de Juneteenth, pueden visitar, seguirlos en línea en lo que es Juneteenth 831, o enviar un correo electrónico, que es juneteenth.monterey county. Y hay otras festividades de Juneteenth también en el Colegio Cornell. Estarán celebrando Juneteenth el jueves 18 de junio a las 11 de la mañana. Esto es en el Harnell College Main Campus Student Center. Es un evento gratuito para necesidades especiales o para algunos arreglos. Puede llamar al 831-755-6760, arreglos de pues necesidades especiales, claro. Peace, Love and Freedom con Selena's Juneteenth.com son los que están presentando este evento. También en Santa Cruz, Juneteenth Resilience, celebrating 35 years, el 13 de junio de 12 a 6 de la tarde en la Laurel Park, Laurel Park, allá en la ciudad de Santa Cruz, California. Y aquí había otro evento de Juneteenth que va a ser allá en Modesto, California. Ahorita les voy a decir el evento de Juneteenth donde lo dejé. Bueno, ahorita se los busco. Mientras tanto, pues si quieren alguna canción, nos pueden marcar aquí al 877-999-5432, 877-999-5432. Aquí lo tengo, dice: The Cesar Chavez Community Celebration Committee invites the first Juneteenth B&B Mixer, Black and Brown Building Bridges, de 6 de la tarde a 8, el 24 de junio. Great Networking Opportunity, un evento gratuito, tendrán allí aperitivos, tendrán también algunas rifas. Esto va a ser en lo que es Tri-County Bank Modesto Branch, 3601 Palladale Avenue en Modesto, California. Es donde van a estar presentando este First Juneteenth B&B Mixer. Más información al 209-303-2664. 209-303-2664. Y pues eso es algo de las actividades de la comunidad para todos ustedes. Nos vamos a escuchar nuestros anuncios, y ya aquí vengo con otras canciones, algo nuevo de Cuevo, este artista también acá de California, con esta canción que nos está presentando que se llama Relámpago. This is Radio Bilingüe y continuamos con Rock in the House.
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0: Bandacta presente desde el área de la Bahía, aquí el programa de Rock in the House, una canción que se llama Bailazo, y una producción que se llama Mucho Poco. Mandamos saludos ahí a Deuce Eclipse y al señor Caipo a través de esta frecuencia de Radio Bilingüe, con ustedes cada viernes a las 4:14, hora del Pacífico. También hacemos invitación a que puedan escuchar los otros programas que llevan más rock alterlatino para ti. Después de este programa viene el mitote, ya está aquí el señor Mike Nelson en unos cuantos minutos más, media hora. Los lunes pueden disfrutar de todo a pulmón, from 7 to 9 Pacific Time. Ahí está los lunes presente. Y los martes están los de Gritos de Silencio, from 7 to 9 también, de 7 a 9 hora del Pacífico, más rock alterlatino aquí en Radio Bilingüe. Y pues aquí les vamos a compartir otros eventos comunitarios. Allá en la ciudad de King City, dice the Pinnacles Film Festival está buscando, pues haciendo esta invitación a aquellos creativos, ya sea si eres creador de películas cortas de 3 a 5 minutos, o si eres también creador, productor, director de películas de 10 a 60 minutos, pues están buscando a aquellos jóvenes o aquellos cineastas independientes que estén que lleven en serio pues su gusto por crear historias. Están buscando a estos jóvenes que puedan entrar, mandar sus cortometrajes o largometrajes antes del 10 de agosto. Dice, calling all filmmakers, estamos buscando a esos cineastas, aquellos creadores, productores, directores, para que sean parte de este festival. El festival se llevará, será el día 10 de octubre, pero pues ahorita están buscando a pues a la gente que esté, que quiera presentarles su creación. Dice, the deadline, the website is filmfree.com/thepinnaclesfilmfestival. Para más información pueden llamar al 831-200-3578. Y acá les comparto que mañana, no, el domingo, domingo 7 de junio, 10 años, el Palenque Arts allá en la ciudad de Seaside, California, estará celebrando 10 años, y lo va a estar celebrando pues con una diversidad de presentaciones musicales. Y dice, esto será, es un evento gratuito para todo el público, así es que pueden traer sus sillas, cobijitas para el jardín y algunos zapatos, buenos zapatos para bailar, cómodos también, diría yo. Esto va a ser en el Parque Laguna Grande, es gratuito para toda la familia, el domingo 7 de julio de 11 a 5 de la tarde. Más o menos aquí les voy a decir quién va a estar presentándose. The Jazz Ensemble de la High School estará ahí presente, Calpulli Ocelotzihuatl estará presente, Danza Mexica, Ruby Ibarra estará también en un ballet folclórico, Plenazo Tribe estará presente y tendrán también su clase avanzada de folclórico. Además, para cerrar con Banda Tierra Menguarense. Eso es la celebración número 10 de Palenque Arts allá en la ciudad de Seaside, que les enviamos un gran saludo y éxito para esta celebración. Vámonos con nuestros anuncios y ya regresamos con más música, que para eso nos pintamos aquí solitos en Rock in the House.
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2: Y bueno, pues ya estamos llegando aquí a la parte final para despedirles, despedir este programa, más invitarles a que se queden en sintonía de Radio Bilingüe, que ya viene El Mitote para ser conducido por el señor Mike Nelson.
3: Sí, un saludo a todos. Aquí vamos a estar hasta las 9 de la noche, tiempo del Pacífico, rockeando con ustedes, tocando muchas rolas, super padres, y obviamente recibiendo las llamadas al 877-999-5432.
2: Exactamente, aquí escuchamos algo de lo que fue Soda Stereo, Sueles Dejarme Solo. También escuchamos a este artista. Creo, si no me equivoco, es de allá de Ecuador. Nos estaba presentando este tema que se me fue el rollo, como siempre, ¿verdad? Se me anda yendo. Ahorita les digo cómo se llama, se apellida Samaniego. Él y aquí nos presentó pues este tema el día de hoy. También escuchamos lo que fue lo de los Daniels, esa canción que se llama Libres. Y pues ahorita nos vamos a ir a nuestro Live en Vivo Calendar para ya cerrar la info de este programa. Que como habíamos mencionado, estas tres agrupaciones mexicanas de ska estarán visitando varias ciudades de la California en este caso, ¿verdad? Tenemos aquí la info de el día 5, o sea, el día de hoy, estarán en San Francisco, que pues también estará ahí de lujo los de Lead and Roll, ¿no?
3: Así es, este viernes.
2: El día de hoy.
3: El día de hoy. Viernes 5.
2: El viernes 5, Lead and Roll, los Estrambóticos, está también los de Out of Control Army, los Salón Victoria y esta banda de Puerto Rico que se llama Sincronía. Mañana sábado estarán en San Diego y el domingo estarán en Los Ángeles, California, Estrambóticos, que también se une una banda de Los Ángeles que se llama Rascahuele, para ese día. También el domingo 7 de junio está los de Palenque Arts, este centro cultural de la ciudad de Sisa, está celebrando ya 10 años, Mike, y lo va a hacer celebrando con evento familiar en el parque, al aire libre, con ballet folclórico, con danza mexica, con esta artista que se llama Ruby Ibarra. También hay hasta banda, va a haber el día, ese día domingo 7 de junio, que es allá en la ciudad de Seaside, en Laguna Grande Park.
3: Wow.
2: A las Seaside. 11 de la mañana, de 11 de la mañana a 5 de la tarde. La Santa Cecilia is coming to the ciudad de Santa Cruz para el próximo viernes, Mike.
3: Próximo viernes.
2: Ajá. Y Natalia Lafourcade el sábado 13, next weekend también.
3: Sí, allá en San José.
2: Tú va a estar 2 días presentando su álbum Cancionera, mucha onda acústica, ella y su guitarra, muchas canciones, ¿no? Entonces, ahí está la info. Yo me voy a despedir, nos vamos a despedir con esta canción de La Santa Cecilia que tenía aquí listo, que es de este nuevo álbum que se llama Los Años. A ver, where did it go? Aquí lo tenía. Bueno, si quieres a platicarnos algo, Mike, mientras busco aquí la canción.
3: Sí, y en el programa de hoy del Mitote vamos a estar presentando más rolitas de Patricio Rey y sus renditos de Ricota. Ahí vamos a estar presentando esas rolas. Ahí presentamos unas dos durante Rock in the House, pero vamos a continuar aquí en el Mitote.
2: Excelente. O sea, un tributo a este leyenda del rock argentino. El Indio Solari. Exacto, Carlos. Entonces Solari. Vamos aquí a Bailando Así, La Santa Cecilia, de su álbum Los Años. Que tengan buen fin de semana, como dijo la doctora Alarcón, que se cuiden y mucha precaución.
3: Así es.

Estás escuchando El Mitote en Radio Bilingüe cada viernes desde las 7 de la noche hasta las 9 de la noche, tiempo del Pacífico. Estamos tocando el rock en español, el rock en tu idioma. Yo soy Mike Nelson, contento de estar aquí con ustedes otra vez en este viernes 5 de junio, ya el primer viernes de junio. Aquí empezando un nuevo mes, rockeando como lo hacemos cada viernes. Se puedes llamar en cabina al 877-999-5432. Eso es el 877-999-5432. Ahí con una rola de Maná, Déjame Entrar. Maná se está presentando esta noche allá en Anaheim, como también mañana. Allá para las personas que nos escuchan tal vez en Coachella, en Lancaster, allá no te queda tan lejos. Maná haciendo sus últimos conciertos antes de que se vayan a México. Se van a ir a Guadalajara a presentarse gratis ya en 2 semanas. Allá van a tener un concierto muy especial para el Mundial. Y Maná se va a presentar completamente gratis allá para el pueblo mexicano en Guadalajara. Antes de eso, con el Tri, con la canción Vicioso. El Tri va a tener un año también muy ocupado, teniendo conciertos muy especiales a finales de julio allá en el Palacio de los Deportes, y luego en Estados Unidos en agosto y septiembre, haciendo varias fechas como también allá en octubre y noviembre. Entonces el Tri, un año de muchos conciertos en el 2026. Y empezamos el programa con Banda Los Chinos, con la canción Vámonos de Viaje. Vamos a continuar con más música. Vamos a ir con Enjambre en estos momentos, pero también quería mencionar que el programa de hoy lo quería dedicar a Carlos Indio Solari, de Patricio Rey y sus Redonditos de Ricota, que fallece hoy. Una leyenda, el vocalista de la banda, una leyenda del rock en español, del rock nacional de Argentina. Y vamos a estar presentando unas rolas de esa banda en el programa de hoy. Vamos a ir con Enjambre en estos momentos en Radio Bilingüe.

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Estás escuchando El Mitote en Radio Bilingüe. Cada viernes tenemos el rock en tu idioma desde las 4:15 de la tarde, tiempo del Pacífico, hasta las 9 de la noche. Si esta es la primera vez que nos estás escuchando a esta hora, pues bienvenido a este viernes bien rockero aquí en Radio Bilingüe. Yo soy Mike Nelson, contento de estar aquí con ustedes. Son las 7:29 en estos momentos en el tiempo del Pacífico, 8:29 tiempo de montaña, 9:29 tiempo del centro. Un saludo a toda la gente que nos escucha allá en Salt Lake City, como también allá en Nuevo México, en Arizona, en todo el estado de California. Nos puedes escuchar si un día están pasando por la frontera ahí en Mexicali y se atoran ahí en el tráfico que hay para siempre entrar a Estados Unidos. Ahí nos puedes escuchar también. La señal ahí llega a Mexicali, a Calexico. También llega ahí a Yuma, Arizona. Muchas gracias a todas esas personas que siempre apoyan la radio pública en español. Ahí con tres canciones del rock argentino, con Los Chicos de Andrés Calamaro. Antes de eso, Amores Lejanos, una clásica de Enanitos Verdes. Empezamos el bloque de música ahí con Patricio Rey y sus Redonditos de Ricota, ahí en honor al gran cantante Carlos Indio Solari, que fallece hoy, una leyenda del rock en español, con la canción La Bestia Pop, del disco Gulp, que le platicaba a Chuy antes de hacer el programa hoy, uno de mis discos favoritos del rock en español. Creo que cada canción es 10 de 10 y muchas personas tal vez no lo han escuchado el disco completo. Por eso en el programa de hoy creo que voy a presentar unas dos rolitas más de ese disco, porque es un disco super padre, 1985, de Patricio Rey y sus Redonditos de Ricota. Obviamente una pérdida muy importante en el rock en español. Hoy vimos varias publicaciones, no nomás de Argentina, sino de toda Latinoamérica, como también acá en Estados Unidos, ahí mencionando obviamente la pérdida hoy de Carlos Indio Solari. Bueno, vamos a continuar con más música. Me puedes llamar al 877-999-5432. Eso es el 877-999-5432. Vamos con Maldita Vecindad aquí en Radio Bilingüe.

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3: Estás escuchando El Mitote en Radio Bilingüe. Yo soy Radio Mike Bilingüe. Nelson, aquí contento de estar aquí con ustedes en este viernes en la noche, aquí rockeando como lo hacemos cada viernes en Radio Bilingüe. Ahí escuchamos a Café Tacuba con Quiero Ver, una gran rola ahí de la banda mexicana. Antes de eso, Surfistas del Sistema con la canción La Magia Está en Tu Piel, del disco Flowers, que salió en el 2021. Una nueva, casi una nueva canción ahí, ya bueno, 5 años, ya no es tan nuevo, pero obviamente una canción más de este siglo, de esta década, ¿verdad? Y empezamos el bloque de música ahí con Maldita Vecindad, con una rola, una clásica, Un Poco de Sangre, del disco El Circo. Me puedes llamar en cabina al 877-999-5432. Eso es el 877-999-5432. Vamos con Nacha Pop, Asustado Estoy, en Radio Bilingüe.

Estás escuchando El Mitote en Radio Bilingüe. Yo soy Mike Nelson. Qué contento de estar con ustedes en este viernes en la noche. Son las 8:07, tiempo del Pacífico, 9:08 ya, tiempo de montaña. Y 10:08, tiempo del centro. Muchas gracias por estar sintonizando la radio pública en español. Radio Bilingüe, como cada viernes aquí rockeando. Unas peticiones de José en Fresno. Él quería escuchar una rola ahí de Maná, con la, obviamente una clásica, Perdido en un barco, del gran disco Falta Amor. Antes de eso, Te Quiero, de Hombres G. Antes de eso, también una petición de José. Él quería escuchar una de Hombres G y una de Maná. Muchas gracias, José, por siempre llamar a Radio Bilingüe. Antes de eso, escuchamos Miguel Mateos con Y Sin Pensar. Y empezamos el bloque de música ahí con Nacha Pop, con la canción Asustado Estoy, del gran disco El Momento. En estos momentos quería seguir con otra rolita de Patricio Rey y sus Redonditos de Ricota. Obviamente con el fallecimiento de Carlos Solari, quería poner otra canción del disco Gulp, 1985. Vamos con esta canción que se llama El Infierno Está Encantador, esta noche en Radio Bilingüe.

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Estás escuchando El Mitote en Radio Bilingüe, ahí con una petición de Eric en Fresno. Thanks a lot, Eric, for always calling up Radio Bilingüe, ahí con la canción de Café Tacuba, La Ingrata. También quería mandar saludar a la familia Reyes, que nos escucha allá en Fresno. Muchas gracias. Y también quería mandar saludar a todas las personas, todo el staff, a todos los voluntarios de Radio Bilingüe. Muchas gracias, Eric. Antes de eso, escuchamos Virus con Tomo Lo Que Encuentro, del disco Locura, y empezamos el bloque de música ahí con Patricio Rey y sus Renuditos de Ricota. El infierno está encantador esta noche, del gran disco Gulp. Ahí está obviamente con el fallecimiento de Carlos Solari, uno de los mejores cantantes del rock en español, de esa banda de Argentina. Vamos a continuar con más música, vamos con Jaguares. Esta canción se llama Fin en Radio Bilingüe.

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1: La inteligencia artificial está transformando el futuro y los expertos, como Max Passeri, responsable de seguridad de Averro, advierten que si no se usa apropiadamente, la inteligencia artificial trae riesgos, como la exposición y la seguridad de datos personales o la generación de información falsa.
2: 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Eso tiene un término en inglés que se llama oversharing. Y básicamente tiene muchos riesgos asociados a la seguridad personal.
1: Con el auge de la inteligencia artificial, las técnicas de robo de identidad y estafa se han vuelto cada vez más sofisticadas. Por eso es muy importante que seamos cuidadosos con lo que publicamos en las redes sociales y la información que compartimos.

Estás escuchando El Mitote en Radio Bilingüe, ahí con Porter, con la canción Rincón Yucateco, del disco Moctezuma. Antes de eso, Caifanes con Estás Dormida, del disco El Silencio. Esa canción fue escrita por Alejandro Markovich, que tristemente obviamente se encuentra en un momento difícil con su salud. Hace unos días cumple años Markovich. Vimos ahí su hija posteando en redes. Obviamente nuestros mejores pensamientos para Markovich, que obviamente después de su derrame cerebral hace unas semanas se encuentra obviamente en coma todavía dos semanas después. Antes de eso, escuchamos Jaguares con la canción Fin, una gran rola, obviamente el proyecto de Saúl Hernández, que obviamente nos dejó mucha música con Caifanes y Jaguares. Vamos a continuar con Héroes de Silencio en vivo, algo del disco Senda 91 con Nombre de Guerra, aquí en Radio Bilingüe.

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Estás escuchando El Mitote en Radio Bilingüe. Cada viernes tenemos el rock en español de 7 a 9 de la noche, tiempo del Pacífico. Yo soy Mike Nelson, aquí contento de estar con ustedes. Espero que hayan disfrutado el programa de hoy, ahí con Soda Stereo, el rito del disco Signos. Antes de eso, Fobia con Camila, del gran disco Mundo Feliz. Y empezamos el bloque ahí con Héroes de Silencio en vivo, con la canción Con Nombre de Guerra, del disco Senda 91. Vamos a cerrar el programa de hoy con Patricio Rey y sus Renuditos de Ricota, obviamente con el fallecimiento de Carlos Indio Solari, cantante de la banda, una leyenda del rock en español, del rock argentino, el rock nacional. Quería poner otra rola, una rola que he tocado aquí antes en el programa, una de mis favoritas, creo que la, mi favorita de la banda. Que descanse en paz, Carlos Solari. Nos dejó muchas buenas canciones con muchos buenos momentos. Siempre una banda que era de fiesta y obviamente con buenas vibras siempre en toda su música. Vamos a cerrar aquí con Te Voy a Atornillar, de Patricio Rey y sus Renuditos de Ricota, aquí en Radio Bilingüe. Que se la pasen muy bien. Yo os trae de regreso la próxima semana.

0: Hola, ¿qué tal? Buenos días. Somos Radio Bilingüe, la cadena nacional latina de la radio pública desde Fresno, California. Saludos para todos ustedes, donde quiera que nos estén escuchando. No se oye
1: nada, nada, nada. Uno, dos, tres, ahora sí. Bueno, ya acabamos de escuchar a... Bueno, que te vaya bien, Omar. Órale. Bueno, pues como les decía, somos Radio Bilingüe, la cadena nacional latina de la radio pública desde Fresno, California. Saludos para todos ustedes, donde quiera que nos estén escuchando, en su casa, en su trabajo, o si va manejando, hágalo con mucha precaución. Son las 0 horas con 7 minutos, tiempo del Pacífico. Colaborador en turno, Crescencio Barajas. Hasta las 5, tiempo en que llega el programa de Amanecer Norteño. Hoy, sábado, 6 de junio del 2026. Pues gracias a nuestro compañero Omar Lomelí por cedernos los micrófonos. Primeramente Dios, lo vamos a tener para el próximo viernes de las 9 a las 12 en su programa de música electrónica. Así es que lo invito a que lo acompañe, no se lo pierda, próximo viernes 9 a 12. Bueno, ahí acabamos de escuchar a Chayito Valdés, Tres veces te engañé. Y también escuchamos a Lucha Villa con No me hagas menos. Y si usted gusta escuchar una canción o mandárselos para alguien, puede marcar los números aquí en cabina, al área 559-264-9191, y con mucho gusto lo voy a complacer. Pues seguimos con Ignacio López Tarso, Caballo Prieto Azabache. Ahí está.

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4: ¿Qué te pasa, Cornelio? ¿Por qué lloras? Ponte contento que ya viene el día 10 de mayo, el día de las jefecitas.

0: Ah, caray. 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
1: Ánimo,
2: ándale.
1: Cálmate,
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Bueno, ya acabamos de escuchar al charro de Huentitán, Vicente Fernández. Necesito de ti. Anteriormente escuchamos a Cornelio Reina. Ya no tengo a mi madre. Y también escuchamos a la reina de la canción ranchera, Aída Cuevas. Llorarás, llorarás. No, nomás llorarás. Con Rafael Ramírez Villarreal, su canción de él. Bueno, pues son las 0:24 y seguimos con Lucha Reyes, Juan Colorado. ¿Dónde estás, Lucha Reyes? Anda, ahorita la buscamos. Ahí está. 1, 2, 3, 4, 5, 6, 7,

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Bueno, y acabamos de escuchar a Emilio Gálvez, Las Campanas. Anteriormente escuchamos a Lalo González, El Piporro, con El Ojo de Vidrio. Pues son las 0:34, que no se te voy a hacer tarde. Y bueno, también escuchamos al Charro de Huentitán, Vicente Fernández. Sí, ya lo dije, Crescencio. Bueno, pues seguimos con Francisco Charro Avitia. Traigo mi 45. Ahí está.

0: Bueno, ya acabamos de escuchar a Enriqueta Jiménez, la Prieta Linda, la última noche. Pues son las 0:41, que no se te vaya a hacer tarde. Y saludos para el señor Salvador Villarreal, que nos escucha aquí en Fresno. Y lo vamos a saludar con José Alfredo Jiménez, Las Botas de Charro. Ahí está.
1: ¿Cuánto tiempo buscamos?

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Bueno, ya acabamos de escuchar al zacatecano Antonio Aguilar, una tercera persona. Anteriormente escuchamos a Cornelio Reina, ni por mil puñaladas. Pues son las 0:50, que nos debe hacer tarde, y seguimos con... Bueno, también escuchamos al zacatecano, ¿verdad? Una tercera persona. Pues seguimos con las hermanas Padilla, que se me acabe la vida. Ahí está.

Bueno, ya acabamos de escuchar a José Alfredo Jiménez, La Mano de Dios. Anteriormente escuchamos pues a las hermanas Padilla, Que se me acabe la vida, y también escuchamos al ídolo del pueblo, Pedro Infante, El Jazmín Deshojado. Pues es la 1:03, y saludos para todos los que van con su 18 morenas, donde quiera que vayan, háganlo con mucha precaución, de parte de Efraín Reyes, que viene de Bakersfield y va rumbo a la bahía con su 18. Y lo vamos a saludar con la migra. ¿Para qué son pasiones? Ahí está.

Bueno, ya acabamos de escuchar a Lucha Villa, Corazón Cobarde. Pues seguimos con la reina. Ahí está.

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Bueno, ya acabamos de escuchar a Pedro Fernández, Gema. Anteriormente escuchamos a Emilio Gálvez, Linda Golondrina y al rey del bolero ranchero Javier Solís con Llegando a ti. Pues son las... es la 1:21, que no se le vaya a hacer tarde y... pues con tristeza les informamos a nuestra audiencia de Radio Bilingüe que nuestro dedicado voluntario Adalberto Reyes, programador por muchos años de la edición del domingo de Ritmos del Pueblo, falleció este pasado 1 de junio en su residencia en Sanger, California. Personal, voluntarios y audiencia de Radio Bilingüe recordaremos con aprecio y cariño a nuestro compañero Adalberto Reyes de Ritmos del Pueblo de fin de semana. Y pues vamos a recordarlo con su canción favorita. Si usted lo escuchó, no me va a mentir que esta canción era su favorita. Buenos días, señor Sol, con Juan Gabriel. Descanse en paz.

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Bueno, ya acabamos de escuchar a Luis Pérez Mesa, La Feria de las Flores. Anteriormente escuchamos a Los Camperos de Nati Cano, Mejor Me Voy, y a José Alfredo Jiménez con El Jinete. Pues es la 1:35, que no se te vaya a hacer tarde, y seguimos con... Bueno, saludos para todos los Jesuses, para los Chullitos, para Jesús Herrera, Jesús Holguín, Jesús Tapia, de parte de Macario González, que nos escucha allá en Bakersfield. Y lo vamos a saludar con Francisco Charro Avitia, el Águila Negra. Ahí está.

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del Shoshone Bennett Casino. Jugando lo de la semana, chingón.

Bueno, ya acabamos de escuchar a la inmortal Lucha Reyes, la tequilera. Anteriormente escuchamos a José Alfredo Jiménez, Cuando Nadie Te Quiera, y también escuchamos a Flor Silvestre con Vámonos, y al rey del bolero ranchero Javier Solís con Nurcia. Pues son las 2:03, que no se te vaya a hacer tarde, y seguimos con el ídolo del pueblo, Pedro Infante. Mira nada más, ahí está.

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0: Bueno, ya acabamos de escuchar a José. ¿Cuál José? A ver. Oh, sí, José María Napoleón. Hoy. Pues son las 2:21, que no se te vaya a hacer tarde. Y saludos para Jesús Herrera. Y lo vamos a saludar con José Alfredo Jiménez. Jesús Maldonado. Ahí está. Para todos los que andan con su 18.
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Bueno, ya acabamos de escuchar a José José. ¿La qué? A ver. La llamaban María. Pues son las 2:28. Saludos para Javier, que nos escucha allá en Salinas. Y lo vamos a saludar con Alberto Ángel el Cuervo, el crucifijo de piedra. Ahí está.

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Bueno, ya acabamos de escuchar a Mijares, María Bonita. Anteriormente escuchamos a los Bukis, Será Mejor Que Te Vayas, y Abreu Páez, Abre. Pues son las 2:50 minutos, que no se te vaya a hacer tarde. Y saludos para la señora Reyes. Ya se me olvidó su nombre. A ver. No, Crescencio. Déjeme ver las otras hojas, a ver. No, no, no. Bueno, a rato es su nombre, pero su apellido es Reyes, de allá de Presidio, Texas. Y la vamos a saludar con las hermanas Huerta. Cielito lindo. Ahí está.

0: Bueno, ya acabamos de escuchar a las hermanas Huerta. Cielito lindo, para saludar a Alicia Reyes. Ya me acordé. Pues son las 2:54 minutos y seguimos con la revolución de Emiliano Zapata. Mi forma de sentir. Ahí está.
1: 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La ternura descrita por aquel poeta. Mi paz, mi sosiego y mi esperanza. 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

0: Bueno, ahí acabamos de escuchar a Andrés Cepeda con la canción El Carpintero del Amor. Pues son las 3:03, que no se te vaya a hacer tarde. Y saludos para Gabriel, que nos escucha, ¿no? Debe ver. Por allá por Manteca, me parece. Y lo vamos a saludar con el grupo Indio. Dame un beso y dime adiós. Ahí está.
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Bueno, ya acabamos de escuchar a Timberichi. Juntos. Pues son las 3 con 10 minutos y seguimos con la revolución de Emiliano Zapata. ¿Cómo te extraño? Ahí está.

Bueno, ya acabamos de escuchar a Camilo Sesto. ¿Quién será? Anteriormente escuchamos a Donato y Estefano. Entre la línea del bien y la línea del mal. Pues son las 3:27 minutos, que no te voy a hacer tarde. Y saludos para todos los troqueros, donde quiera que anden, con su 18, con su 10. Así como Genaro García, que anda con sus 10 morenas. Y va a Genford. Y lo vamos a saludar con Pepe Aguilar, el callejero. Ahí está.

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Bueno, ya acabamos de escuchar a Azul Azul, La Bomba. Anteriormente escuchamos a Alejandro Sanz y Si el fuego y si fuera ella. Pues son las 3:38 y seguimos con Los del Río. Ahí está.

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Bueno, ya acabamos de escuchar a Emanuel, Maldito Miedo. Anteriormente escuchamos a Liberación con Nubes de Algodón. Pues son las 3:52 minutos y seguimos con Enrique Iglesias, Te Olvidaré. Ahí está.

Bueno, ya acabamos de escuchar a Bobby Pulido, Se murió de amor. Anteriormente escuchamos a Los Tiranos del Norte, No volveré, y también escuchamos a Bronco. Pues son las 4:10, que no se te vaya a hacer tarde, y saludos para el señor Hermilio. Y lo vamos a saludar con Banda La Pirinola, Jacarandosa, ahí está.

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Bueno, ahí acabamos de escuchar a los hermanos Barragán con Quiero que seas como yo. Y anteriormente, ¿cuál escuchamos, Crescencio? Oh, la banda Cuisillos. Pues son las 4 con 23 minutos y seguimos con... A ver. ¿Quién sigue? Oh, la mafia. Bueno, ahorita vamos a ver cómo se llama la canción, ya que la escuchemos. Ahí está.

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Bueno, ya acabamos de escuchar a Cheque Peña, Murió la Flor. Anteriormente escuchamos a Bronco. ¿Y ahora qué? Pues son las 4:39 minutos y seguimos con los Tigres del Norte. Tú decides. Ahí está.

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2: 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Por eso es muy importante que seamos cuidadosos con lo que publicamos en las redes sociales y la información que compartimos.

Bueno, ya acabamos de escuchar qué bonita chaparrita. Y anteriormente queríamos escuchar a... No, bueno. Pues son las 4:51, que no se le vaya a hacer tarde. Bueno, pues déjeme decirle, con tristeza les informamos a nuestra audiencia de Radio Bilingüe que nuestro dedicado voluntario Adalberto Reyes, programador por muchos años de la edición del domingo de Ritmos del Pueblo, falleció este pasado 1 de junio en su residencia en Sanger, California. Personal, voluntarios y audiencia de Radio Bilingüe, recordaremos con aprecio y cariño a nuestro compañero Adalberto Reyes. En paz descanse. Pues él, su programa de Ritmos del Pueblo los domingos. También estuvo un tiempo en la Hora Mixteca, a principios de la Hora Mixteca. Él también estuvo aquí en Controles junto con Felimón Genaro. Y pues descanse en paz. Pues mi nombre es Crescencio Barajas. Muchas gracias a todos ustedes por acompañarme en este sábado 6 de junio del 2026. Pues te quedas escuchando a Juan Gabriel. Buenos días, señor Sol, que era su canción para abrir el programa y para despedirse. Y también te quedas escuchando a Jennifer Peña con Ya Verás y a Diana Reyes, no, a Isabela con Amor Imposible. Pues hasta mañana, primeramente Dios, nos escucharemos en la Hora Mixteca de las 10 hasta las 5 y mañana le toca el programa a Natalia Bautista. Y también te quedas escuchando el programa de Amanecer Norteño, pero antes, buenos días, señor Sol. Ahí está.

0: Esta es la edición semanaria de Noticiero Latino. Les saluda Chelis López con los temas de la semana. Defensores de inmigrantes exigen cambios en centro de detención de New Jersey. En Florida, inicia la temporada de huracanes y hay preocupación ante los recortes de FEMA. ¿Por qué hay mujeres que practican la cuarentena en el posparto? En medio del intenso debate en el Congreso sobre el financiamiento para ICE, el centro privado de detención de inmigrantes Delaney Hall de New Jersey se volvió epicentro de la política migratoria. Una huelga de hambre de los detenidos se desbordó en enfrentamientos frente al reclusorio. Abogados y activistas afirman que el trato digno y el respeto a los derechos humanos de los detenidos son una exigencia nacional. José López Zamorano nos reporta sobre esta situación desde la ciudad de Washington.
1: Aunque las protestas habían bajado de tono, agentes del ICE y manifestantes se enfrentaron otra vez, fuera de Delaney Hall, después que varios activistas hicieron una cadena humana de brazos y luego de que la policía redujera su presencia en el controvertido centro de detención de migrantes. Los forcejeos forman parte de acciones de solidaridad, luego de reportes del inicio de una huelga de hambre y de trabajo por las condiciones de reclusión, incluida comida en mal estado, atención médica inadecuada y falta de acceso. Sin embargo, esas versiones fueron disputadas en una intensa comparecencia ante el Congreso por el secretario de Seguridad Nacional, Mark Wayne Mullen. Lo que continuamos viendo es teatro político, porque es lo que demanda la base de la izquierda radical. No tiene nada que ver con las condiciones carcelarias. En respuesta, la representante afroamericana de Nueva Jersey, la Monica McKeever, acusó al titular del DHS de usar la migración como un arma contra las minorías. Usted ha hablado mucho de racismo. ¿Sabe lo que es racismo? Que todos los detenidos en Delaney Hall sean personas de color. Defensores de migrantes coinciden que los problemas en los centros de detención migratoria no son nuevos ni exclusivos de Delaney Hall. El abogado Daniel Park ha escuchado todo tipo de quejas de sus clientes recluidos en centros migratorios diversos.
2: He tenido individuos y clientes míos que me han reportado justamente eso, ¿no? De comida que ya no estaban, digamos, al día, no solamente expirada, pero contaminadas. Y aparte, obviamente, la falta de cuidado médico adecuado.
1: El abogado Park sostiene que es importante un esquema de rendición de cuentas, porque algunas acciones han puesto en riesgo la vida de los detenidos.
2: Es una tragedia porque hemos escuchado reportes de personas que por cuidado de salud, por razón de salud, tuvieron que haber sido hospitalizados.
1: El inmigrante mexicano Carlos de la Valle, quien estuvo recluido 7 meses en el centro migratorio de Wynn, en Luisiana, tuvo una experiencia similar que la reportada en Delaney Hall.
3: Muchas veces nos trataban peor que animales, pero yo llegué a comer gusanos con frijoles y se los enseñamos a los oficiales y siempre nos decían, no, eso es normal, pero ninguno de ellos comía esa comida.
1: Aunque las autoridades de Newark declararon un toque de queda de las 9 de la noche a las 6 de la mañana, en un radio de media milla alrededor del centro, los activistas permanecen alrededor de Delaney Hall. La gobernadora demócrata, Mickey Sherrill, culpa a grupos que no son de Nueva Jersey. Sabemos que hay grupos de fuera del estado que están interfiriendo en las protestas y las han escalado, y algunos grupos extremistas nacionales se han involucrado en las protestas. A pesar de la polémica, el Senado aprobó este viernes en la madrugada otro masivo presupuesto por $72 mil millones a fin de financiar al ICE y a la CBP por los siguientes 3 años. Para ICE, más de $38 mil millones serán destinados a financiar el aparato de deportaciones masivas, contratación de agentes y fiscales y una expansión sin precedentes de las camas de detención. Para la patrulla fronteriza se destinarán cerca de $26 mil millones enfocados en la contratación, además de tecnología de vigilancia y aviación rápida en la frontera con México. Para la edición semanaria del Noticiero Latino, desde Washington, José López Zamorano.

0: Este primero de junio comenzó oficialmente la temporada de huracanes en el Océano Atlántico Norte. Aunque los pronósticos apuntan a una actividad menos intensa que la de 2025, expertos advierten que eso no significa que el riesgo haya desaparecido. Por esa razón, residentes y grupos locales cuestionan los recortes a la Agencia Federal FEMA, que atiende las emergencias. Este es el informe de Diana Montaño desde Miami.
1: Yo no pude ir a recoger mis cosas, perdí todo. Perdí pues la ropa, no tenía zapatos.
2: Con dolor, Débora Estrada cuenta lo que sufrió cuando el huracán María devastó Puerto Rico en el 2017. Se mudó a la Florida con sus dos hijos, donde recibieron ayuda federal de emergencia, y después se estableció en el centro del estado.
1: Compré mi casita y llegó entonces el huracán Ian, y ahí pues sí levantó las esquinas del techo. Se metió agua.
2: A casi 4 años, Débora dice que sigue batallando para que su seguro le pague la reparación del techo de su casa, pero reconoce que los primeros días fue muy importante la ayuda de FEMA, la agencia federal, para asistir a los damnificados durante las emergencias. Sin embargo, dicha agencia recibió fuertes recortes. El año pasado cancelaron el programa BRIC, que financia proyectos para preparar a las comunidades antes del impacto de huracanes, inundaciones y otros desastres. El recorte de más de 4.400 millones de dólares ya aprobados llenó de indignación a Eliseo Santana del UU for Social Justice, una organización que lleva años ayudando a damnificados floridanos tras los huracanes.
3: Me molesta de que podemos hacer algo para eliminar la miseria y la tragedia que viene para la comunidad en caso de un desastre de huracán, y no podemos hacerlo porque el gobierno no lo está dando los recursos para poder hacer lo que tenemos que hacer.
2: Aunque en diciembre del 2025 un juez federal ordenó restaurar esos fondos, al ambientalista Alejandro Flores Atias de Poder Latinx no le parece bien que debiliten a FEMA y que estados como Florida se encarguen de emergencias mayores.
4: Y me preocupa mucho porque el Estado no es que tiene un plan que te digo, perfecto, esto es lo que se va a hacer si hacen esos recortes. No, nosotros dependemos de esto.
2: Si bien es cierto que este año la Oficina Nacional de Administración Oceánica y Atmosférica, NOAA por sus siglas en inglés, pronosticó una temporada de huracanes en el Atlántico por debajo de lo normal, con entre 8 y 14 tormentas tropicales y entre 3 y 6 huracanes, un solo huracán que toque tierra en una zona vulnerable puede causar un daño mayor, afirma el ambientalista Alejandro Flores.
4: Sin estos beneficios, estas ayudas del Estado, lastimosamente muchísimas personas se van a ver impactadas, no solo financieramente, pueden correr riesgo también de su vida.
2: En estados costeros como Florida, millones de personas viven en áreas propensas a inundaciones y marejadas ciclónicas.
5: Comunidades que viven en lo que llaman las líneas del frente del cambio climático, del clima extremo.
2: Jessica Ordóñez es la directora de campañas de energía y medio ambiente en el Center for American Progress.
5: Y lamentablemente lo que hemos visto en los últimos 2 años de esta administración es una baja en el apoyo federal para tanto la preparación como la recuperación después de estos eventos.
2: Una coalición de 22 estados y el Distrito de Columbia demandó al gobierno federal por la cancelación del programa BRIC, argumentando que la medida era ilegal y ponía en riesgo proyectos de preparación ante desastres. Además, 12 estados demandaron al Departamento de Seguridad Nacional y a FEMA por las nuevas condiciones impuestas a las subvenciones para el manejo de emergencias, alegando que dificultaban la preparación local frente a los desastres. Finalmente, analistas aseguran que el peligro no se mide únicamente por la cantidad de huracanes que se formen en el Atlántico, sino por la capacidad que tengan las autoridades para responder antes y después de la tormenta. Para la edición semanaria de Noticiero Latino, desde Miami, Diana Montaño.

0: La ansiedad y la depresión posparto afectan a miles de madres en Estados Unidos, especialmente cuando enfrentan el aislamiento o la falta de apoyo después de dar a luz. En el Valle Central de California, hay mujeres que optan por prácticas tradicionales, como la cuarentena, para recuperarse física, mental y emocionalmente. Daniela Rodríguez platicó con una mamá que comparte su experiencia desde Fresno.
1: Después de dar a luz a su primer hijo, Kyla Castanon tenía mucho temor.
2: My main concerns were discomfort, postpartum depression.
1: Le preocupaba caer en la depresión postparto y sentirse desconectada de su cuerpo.
2: And just not feeling right in my body.
1: En el hospital Kaiser de Fresno, donde la atendieron durante el parto, se sintió poco apoyada. Después de dar a luz, Kyla solamente tuvo una breve cita de seguimiento 6 semanas después.
2: They said, "How are you doing? Are you bleeding?"
1: Me dijeron, ¿cómo te sientes? ¿Sigues sangrando? Está bien, ya puedes regresar a lo normal. Por eso, después de que tuvo su bebé, decidió seguir la cuarentena. Es una práctica de las culturas indígenas antes de la llegada de los españoles, donde después del parto las mujeres se toman unos 40 días para recuperarse física y emocionalmente. Trataba de quedarme dentro de la casa lo más posible, usando calcetines, pantuflas, todo el tiempo, tratando de evitar el frío lo más que podía. Durante semanas, Kyla permaneció en casa, tomó tés calientes, usó vendajas abdominales y recibió apoyo constante de su familia y de Maribel Hernández, una profesional de la recuperación física y mental conocida como Dula, quien la acompañó durante todo su embarazo. Maribel afirma que muchas madres sienten la presión de recuperarse rápidamente, aunque la sanación puede durar mucho más. Vivimos en una sociedad donde se espera que las mujeres recuperen su cuerpo rápidamente. Precisamente ese importante espacio lo brinda la cuarentena.
3: Belly binding, it's using a very light gauze, like a venda.
1: El vendaje abdominal ayuda a mantener el cuerpo caliente, pero también ayuda poco a poco a que los órganos regresen a su lugar. Da ese apoyo al cuerpo y ayuda con la postura. Maribel afirma que muchas clínicas priorizan la recuperación médica inmediata de la mamá y la salud del bebé, mientras dulas como ella y sus familias se concentran en el bienestar emocional de la madre, especialmente durante las primeras semanas del parto. Esa defensa y acompañamiento muchas veces significa brindar mucho apoyo físico y emocional. Guardar la cuarentena le ayudó mucho, dice Kyla. Su dula, Maribel, constantemente le recordaba que su cuerpo todavía estaba sanando. Tienes una herida del tamaño de un plato dentro de tu cuerpo, me repetía. Eso la ayudó a ser más paciente con su cuerpo y entender que descansar también era una parte muy importante del proceso de sanación, dice Kyla. Había algo muy calmante en estar acostada con tu bebé y sentir que no tenías la responsabilidad de hacer trabajo pesado o tareas de la casa. En Fresno, una de las pocas dulas bilingües que acompaña a las madres latinas es Militza Garabán. Afirma que la recuperación posparto va más allá de la recuperación física.
4: No solamente es físico el cambio, es hormonal, es emocional, es psicológico.
1: Las dulas Militza Garabán y Maribel Hernández esperan que estas prácticas tradicionales, como la cuarentena, se extiendan. Y eso es muy importante porque en California y en otras partes de Estados Unidos, expertos continúan alertando sobre el aumento de la ansiedad y la depresión que padecen muchas mujeres después de dar a luz. Para la edición semanaria de Noticiero Latino, desde Fresno, California, Daniela Rodríguez.
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Hola, ¿qué tal? Y muy buenos días para cada uno de ustedes aquí en Radio Bilingüe, una servidora Mari Pandi, en este hermoso día. Un día realmente agridulce para mí, sí, en varias formas es un día agridulce para mí. Es el sábado 6 de junio 2026 y pues es un día triste, pero estamos contentos porque estamos con usted. Gracias por estar en sintonía de Radio Bilingüe. Y pues tengo mucha tristeza, claro, les informamos que a toda nuestra audiencia de Radio Bilingüe, que nuestro dedicado voluntario de Alberto Reyes, programado por muchos años de la edición del domingo de Ritmos del Pueblo, ha fallecido este primero de junio en su residencia en Sanger, California. Y en lo personal, pues a mí me duele eso, y todo el personal, voluntarios y audiencia de Radio Bilingüe recordaremos con aprecio y cariño a Adalberto. Descansa en paz, Adalberto Reyes, y pues para toda la familia, nos unimos a su dolor, claro que sí. Y pues vamos a seguir en esta mañana con su música ya programada de Radio Bilingüe. Como ya de costumbre, este es su programa Amanecer Norteño. Yo soy su amiga y servidora Mari Pandi aquí en este sábado 6 de junio 2026. Y deseándole lo mejor, lo máximo. Y a todos nuestros amigos trabajadores del campo, un saludo muy cordial. Hola, ¿qué tal? Buenos días. Espero que esté por ahí trabajando con mucho ahínco y con mucho afán y con mucho cuidado también, que se cuide mucho del calor. Está muy caliente el tiempo, así es que cuídese mucho, tome sombra, tome descansos, tome y beba mucha agua, muchos líquidos, ¿ok? De los buenos, líquidos buenos de agua. Bueno, pues hemos escuchado una bonita melodía que se llama Celoso, especialmente dedicada para ti en esta mañana, en la voz de Pedro Llerena, y así se llama Celoso. También escuchamos la amiga locutora con los Ligeros de Zacatecas. Muchas gracias, Ligeros, por esa bonita melodía. Y también pues la presentación, como siempre, de los hermanos Garza de por allá, de Roma, Texas. Buenos días, señores Garza. Mucho gusto que estén con nosotros también en esta programación. Y cada uno de ustedes, amigos, muchas gracias por su fina sintonía. Los amamos y estamos para servirle aquí en Radio Bilingüe. El señor Jan Soto está a sus órdenes en el teléfono. Los teléfonos aquí en este día en la cabina son el 559-264-9191. 559-264-9191. Puede llamarnos, puede ser su dedicatoria, puede ser decirnos, oh, ya está timbrando, muy bien. Muchas gracias, ahí espéreme tantito en la línea, ya se lo contestamos el teléfono, ¿sí? Siga adelante con Radio Bilingüe, muchas gracias por estar con nosotros. Seguimos con una melodía que se llama, Tu Recuerdo. Así se llama. Tu Recuerdo es con el grupazo Gavilán. Para usted aquí en Radio Bilingüe.

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3: La inteligencia artificial está transformando el futuro y los expertos, como Max Passeri, responsable de seguridad de Averro, advierten que si no se usa apropiadamente, la inteligencia artificial trae riesgos, como la exposición y la seguridad de datos personales o la generación de información falsa.
4: Hoy vemos una tendencia a sobreexponer información personal en redes sociales. Eso tiene un término en inglés que se llama oversharing. Y básicamente tiene muchos riesgos asociados a la seguridad personal.
3: Con el auge de la inteligencia artificial, las técnicas de robo de identidad y estafa se han vuelto cada vez más sofisticadas. Por eso es muy importante que seamos cuidadosos con lo que publicamos en las redes sociales y la información que compartimos.

vale más que lo creas, hasta en los sueños te oigo hablar. De hecho, anoche te soñé, sí, en serio. Anoche soñé. Bueno, algo bonito, muy bonito soñé anoche. Pero hasta en el sueño te tengo. Bueno, algo bonito para ustedes a través de Radio Bilingüe, Estrellita Marinera, en la voz de Cándido. También hemos escuchado ¿Dónde estás? Con Ramoncito Ayala. Y a Tu recuerdo con el grupazo Gavilán. Y así nos hemos ido esta mañana con mucha música bonita para usted aquí en Radio Bilingüe. Muchas gracias por estar con nosotros. Como hemos dicho, pues es un día agridulce para nosotros esta mañana en diferentes formas, como tres diferentes formas. Una de ellas, pues, es que perdimos a uno de nuestros compañeros, colegas aquí en Radio Bilingüe, que lo sentimos mucho. Descansa en paz, Adalberto Reyes. Él, falleció el primero de junio, y pues así vamos todos, ¿verdad? De uno por uno vamos a ir a descansar a nuestra patria celestial, a un lugar bien bello. Yo sé que allá está él, en un lugar bello. De todas maneras, aquí lo extrañamos y vamos a extrañar pues su voz, su programación que él tenía. Él era un voluntario aquí en Radio Bilingüe, tenía mucha audiencia. Y sus programas pues eran bonitos. Los domingos se llamaba Ritmos del Pueblo. Así es que descansa en paz, señor Adalberto Reyes. Te queremos mucho. Estamos con tu familia en su dolor. Ahí con profunda tristeza, la mera verdad. Y pues que Dios bendiga a tu familia y que les dé esa paz que necesitan. Porque yo sé que tú estás bien. Tú estás muy feliz, muy contento allá en ese lugar a donde vamos, amiguitos. Es un lugar hermoso, se los prometo. Lo sé con todo mi corazón, tengo un gran testimonio de eso, que es un lugar eterno, una paz divina, muy hermosa a donde vamos. Y pues no debemos tenerle miedo a la muerte. Tampoco nos vamos a apresurar a que, ay, yo me quiero morir ya para ir a estar en ese lugar bello. Tampoco eso, ¿verdad? Pero sí, no debemos tenerle miedo a la muerte. Es un paso por el que tenemos que pasar para poder vivir eternamente, y es lo que queremos, vivir eternamente. Bueno, pues descanse en paz nuestro querido amigo y compañero, colega Adalberto Reyes. Y saludos para todos ustedes, amigos, que lo extrañan, y recordándoles que él está bien feliz, bien contento. Bueno, mientras tanto, nosotros acá seguimos con la programación de Radio Bilingüe. Gracias por estar con nosotros. Un saludo muy cordial aquí para Manuel Fonseca en Tulare, California. Hola, ¿qué tal, Manuel Fonseca? ¿Eres originario de Guanajuato? Conozco o sé de personas que son de Guanajuato y creo que son buenas gentes. Bueno, discúlpenme aquí, creo que sí, me cayó esta noticia, algo mal. Pero discúlpenme, saludando pues a todos ustedes que se encuentran sintonizando Radio Bilingüe, a Manuel Cáceres de Orosi con su grupo Esprellando la Naranja. ¡Qué bien! Pues bueno, de hecho agarré una alergia a la naranja. Esto que está pasando ahorita pues es diferente, ¿verdad? Pero sí, agarré una alergia a la naranja cuando fuimos a grabar por ahí, a filmar bajo un naranjero ahí. ¡Qué barbaridad! Mandarinas, dice el señor Soto. Bueno, gracias por estar con nosotros, amigos. Muchas gracias por estar con nosotros. Se lo agradecemos con mucho corazón. Mire, le voy a hablar de esta Playhouse en Fresno. El Rayo o Nación de la Autodeportación. El Rayo o Nación de la Autodeportación es una nueva obra de teatro que combina comedia, drama y ciencia ficción para contar la historia de hermanos inmigrantes en el Valle Central de California. Está escrita por el fresnense Rodolfo Robles Cruz y está dirigida por Claudio Lazo. La entrada es de contribución voluntaria en la puerta. ¿Cuándo va a ser? Hay que ir, ¿ok? Es el 12 de junio a las 7 p.m. A mí me encantan los plays, los dramas. El 12 de junio a las 7 p.m., y después también el 13 de junio a la 1:30 y a las 7 de la noche. Y después el 14 de junio, a la 1:30.
en Arte Américas, 1630 Venice Avenue, Fresno, California. Así es que lo invitamos para que nos acompañe allí a ver esta gran obra, ¿ok? Y muchas gracias por estar con nosotros. Faltan ya, bueno, pasan 26 minutos después de la hora. Vamos a escuchar otra bonita melodía para usted aquí en Radio Bilingüe. Esta se llama Llora Corazón, con Golpe Norteño. Y ya no hay que llorar tanto, pero sí, pues es triste, ¿ok? Ya les digo, mi tristeza está aquí con la familia de Adalberto Reyes y pues con todos ustedes, amigos, que están en sintonía, que conocieron a Adalberto, informándoles pues que él pasó a mejor vida. Así es que estén bien todos, su familia, que esté bien, porque pues la tristeza sí es profunda para nosotros, la mera verdad, porque pues perdemos a un compañero aquí, pero yo sé que él está bien feliz. Así es que seguimos con mucha música aquí en Radio Bilingüe. Buenos días y gracias por estar con nosotros aquí. Tome, beba mucha agua por allá si anda trabajando en el field, por favor, ¿ok? Gracias.

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Ay, este valle es pura vida. La mera verdad que sí. Ay, qué hermosísima melodía, qué hermosísima composición, qué hermosísima música. Me encantó, señor Soto. Esta fue una composición del señor Jan B. Soto, que se encuentra aquí conmigo. Ay, qué honor estar cerca de este gran actor y cantante y compositor. Lo digo en serio, ¿eh? Lo digo en serio. Bueno, buenos días. Es el señor Jan B. Soto, el que interpretó esa bonita melodía que se llama El Valle de San Joaquín. Es una composición para aquí en el Valle de San Joaquín, donde vivimos usted y yo, y todos ustedes, la gente bonita que le tocó, por gracia de Dios, vivir aquí en California y en el Valle de San Joaquín. Bueno, felicidades, señor Jan Soto, una hermosa melodía aquí en Radio Bilingüe, cuando ya pasan 39 minutos después de la hora. También escuchamos, déjeme ver otra canción por acá que se llama Locamente Enamorado, con mi amigo, él vive aquí localmente también, bueno, es por aquí de Fresno, Rubén Roca, mi querido colega, hola, ¿qué tal? Buenos días. Y la canción que él interpretó se llama Locamente Enamorado, así como estoy yo locamente enamorada de ti, chiquitito. Hola, ¿qué tal? Buenos días, pórtate bien, ¿sí? Cuídate mucho. Ok. También escuchamos Llora Corazón con Golpe Norteño para ustedes aquí en Radio Bilingüe. Escuchamos La Estrellita Marinera con Cándido y así nos hemos ido esta mañana. Buenos días y gracias por estar con nosotros. Y un saludo muy cordial para Héctor Hernández en Porterville, que él se comunica conmigo para desear un feliz día. Y pues, bueno, nos dice que de su operación lo sentimos mucho, Héctor, pero pues espero que ya te sientas mucho mejor. Estás ahí en Porterville, tienes vida, me encanta. Y gracias por estar con nosotros. Y pues adelante, que sigas mejorándote cada día más, ¿ok? Saludamos a todos ustedes, amigos que se encuentran enfermitos. Si usted que tiene a alguien en el hospital, en algún lugar recuperándose, pues también le deseamos que Dios lo bendiga pronto y pronto se recupere y siga adelante con su vida, ¿ok? Gracias por estar con nosotros. Pasan ya 41 minutos después de la hora. Tenemos otra bonita melodía para usted aquí en Radio Bilingüe, ya programada para todos ustedes. Esta se llama En Cada Canción Es el Poder del Norte, para usted aquí en Radio Bilingüe. Buenos días, soy Mari Bandy. Aquí voy a estar hasta eso de las 8 de la mañana en esta hermosa y bella mañana.

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Bueno, ahí tuvieron el sube y baja para usted a través de Radio Bilingüe. Muchas gracias por solicitar su música de esta banda, de los hermanos Banda de Salamanca, al señor Manuel Cáceres de Orosi. Esa fue especialmente para usted, ¿sí? Ahí él anda con su grupo esprayando la naranja. Pues muchísimas gracias por hacer eso y gracias. No, yo sé que es un trabajo bien arduo, bien pesado, y además pues les puede dar la alergia también todo ese polvo que andan echando por ahí, pero bueno, es para nuestro bien, ¿verdad? Muchas gracias, señor Manuel Cáceres de Orosi, California, señor Manuel Fonseca de Tulare, California, y los originarios, que es originario de Guanajuato. Él saluda a todos sus paisanos, buenos días para ellos y para todos ustedes. Y el comunicado de prensa que tengo en mis manos ahora mismo viene desde Douglas, Arizona. A 3 de junio del 2026, dice que el Consulado de México en Douglas informa a la comunidad mexicana que durante el mes de junio de 2026 se llevarán a cabo diversas actividades orientadas a brindar información, asesoría y servicios en beneficio de nuestras y nuestros, ¿qué dice aquí? Conacionales. Como parte de estas actividades destacan los siguientes eventos. El 6 de junio, que es hoy, es la jornada sabatina en la sede del consulado. No se la pierda. Es con la coparticipación de la Ventanilla de Salud. Hoy, 6 de junio, es la jornada sabatina en la sede del consulado con la participación de la Ventanilla de Salud. Muy bien. El 11 de junio viene una celebración del partido inaugural de la FIFA 2026. El Consulado de México en Douglas invita a toda la comunidad a unirse a

las 4 de la tarde, sí, de las 9 de la mañana a las 4 de la tarde a la siguiente ubicación, 170 North Haskell Avenue, Wilcox, Arizona. Y antes de una credit union que está ahí, un banco que se llama Cochise, ¿ok? Los documentos y servicios que podrá tramitar son pasaporte mexicano, matrícula consular, solicitud de credencial para votar desde el extranjero, copias certificadas de actas de nacimiento, así como asesoría legal y protección consular. Por otra parte, a través de nuestra ventanilla de orientación educacional, la VOE, les recordamos que Abraham Villarreal, de Cochise College, se encontrará en nuestras oficinas todos los viernes desde las 14 horas, que son las 14:02 de la tarde, ¿verdad? Hasta las 15:30 horas de las 3 p.m., ofreciendo asesorías educativas completamente gratuitas sobre admisiones, carreras y oportunidades de estudio. No se la pierdan, estudiantes, esto es bien importante. A veces cuando decimos estudiantes piensa que son los jóvenes nada más. No, pueden ser también ya adultos. El Consulado de México en Douglas reitera su compromiso de continuar trabajando en favor de la protección, orientación y bienestar de la comunidad mexicana en su circunscripción. El Consulado de México en Douglas se encuentra ubicado en 1324 G Avenida, Douglas, Arizona, 85607, con un horario de atención de 8 de la mañana a 5 de la tarde. Para mayor información, la comunidad puede comunicarse al teléfono, ¿ok? Agarré un lápiz por ahí una pluma para que escriba el teléfono. Para que tenga más información ahí en Douglas, Arizona, puede llamar al 520-364-3107, 520-364-3107. O tengo otro número por acá también, este es de emergencia, puede marcar el 1 y luego el 520-226-1356, 1-520-226-1356. 1356. Para más información, se invita a la comunidad a mantenerse atenta a los canales oficiales del consulado. También puede irse a Facebook en consulado, en Consul Mex Douglas, en Instagram en Consul Med OU y en Twitter puede ir a Consul Mex Dou. Ahí lo tiene. Algo muy importante para todos ustedes, amiguitos. Gracias por estar escuchando esta información tan importante para todos los de Douglas. A las 7 viene el noticiero de Radio Bilingüe y yo regreso con mucha más música. Eso de las 7:14 aproximadamente. Ya faltan 3 minutos para reportarse el noticiero y mientras tanto escuchamos esto aquí en Radio Bilingüe. Buenos días.

0: romántica de Gaby Nodal, especialmente para ti, y algo bonito, muy bonito.
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3: Esta es la edición semanaria de Noticiero Latino. Les saluda Chelis López con los temas de la semana. Defensores de inmigrantes exigen cambios en centro de detención de New Jersey. En Florida, inicia la temporada de huracanes y hay preocupación ante los recortes de FEMA. ¿Por qué hay mujeres que practican la cuarentena en el posparto? En medio del intenso debate en el Congreso sobre el financiamiento para ICE, el Centro Privado de Detención de Inmigrantes de Delaney Hall de New Jersey se volvió epicentro de la política migratoria. Una huelga de hambre de los detenidos se desbordó en enfrentamientos frente al reclusorio. Abogados y activistas afirman que el trato digno y el respeto a los derechos humanos de los detenidos son una exigencia nacional. José López Zamorano nos reporta sobre esta situación desde la ciudad de Washington.
4: Aunque las protestas habían bajado de tono, agentes del ICE y manifestantes se enfrentaron otra vez, fuera de Delaney Hall, después que varios activistas hicieron una cadena humana de brazos y luego de que la policía redujera su presencia en el controvertido centro de detención de migrantes. Los forcejeos forman parte de acciones de solidaridad, luego de reportes del inicio de una huelga de hambre y de trabajo por las condiciones de reclusión, incluida comida en mal estado, atención médica inadecuada y falta de acceso. Sin embargo, esas versiones fueron disputadas en una intensa comparecencia ante el Congreso por el secretario de Seguridad Nacional, Marwane Mullen. Lo que continuamos viendo es teatro político, porque es lo que demanda la base de la izquierda radical. No tiene nada que ver con las condiciones carcelarias. En respuesta, la representante afroamericana de Nueva Jersey, la Monica McKeever, acusó al titular del DHS de usar la migración como un arma contra las minorías. Usted ha hablado mucho de racismo. ¿Sabe lo que es racismo? Que todos los detenidos en Delaney Hall sean personas de color. Defensores de migrantes coinciden que los problemas en los centros de detención migratoria no son nuevos ni exclusivos de Delaney Hall. El abogado Daniel Park ha escuchado todo tipo de quejas de sus clientes recluidos en centros migratorios diversos.
5: He tenido individuos y clientes míos que me han reportado justamente eso, ¿no? De comida que ya no estaban, digamos, al día, no solamente expirada, pero contaminadas. Y aparte, obviamente, la falta de cuidado médico adecuado.
4: El abogado Park sostiene que es importante un esquema de rendición de cuentas porque algunas acciones han puesto en riesgo la vida de los detenidos.
5: Es una tragedia porque hemos escuchado reportes de personas que por cuidado de salud, por razón de salud, tuvieron que haber sido hospitalizados.
4: El inmigrante mexicano Carlos de la Valle, quien estuvo recluido 7 meses en el centro migratorio de Wynn, en Luisiana, tuvo una experiencia similar que la reportada en Delaney Hall.
6: Muchas veces nos trataban peor que animales, pero yo llegué a comer gusanos con frijoles y se los enseñamos a los oficiales y siempre nos decían, eso es normal, pero ninguno de ellos comía esa comida.
4: Aunque las autoridades de Newark declararon un toque de queda de las 9 de la noche a las 6 de la mañana, en un radio de media milla alrededor del centro, los activistas permanecen alrededor de Delaney Hall. La gobernadora demócrata, Mickey Sherrill, culpa a grupos que no son de Nueva Jersey. Sabemos que hay grupos de fuera del estado que están interfiriendo en las protestas y las han escalado, y algunos grupos extremistas nacionales se han involucrado en las protestas. A pesar de la polémica, el Senado aprobó este viernes en la madrugada otro masivo presupuesto por $72 mil millones a fin de financiar a ICE y a la CBP por los siguientes 3 años. Para ICE, más de $38 mil millones serán destinados a financiar el aparato de deportaciones masivas, contratación de agentes y fiscales y una expansión sin precedentes de las camas de detención. Para la patrulla fronteriza se destinarán cerca de $26 mil millones, enfocados en la contratación, además de tecnología de vigilancia y aviación rápida en la frontera con México. Para la edición semanaria del Noticiero Latino, desde Washington, José López Zamorano.

0: Este primero de junio comenzó oficialmente la temporada de huracanes en el Océano Atlántico Norte. Aunque los pronósticos apuntan a una actividad menos intensa que la de 2025, expertos advierten que eso no significa que el riesgo haya desaparecido. Por esa razón, residentes y grupos locales cuestionan los recortes a la Agencia Federal FEMA, que atiende las emergencias. Este es el informe de Diana Montaño desde Miami.
1: Yo no pude ir a recoger mis cosas, perdí todo. Perdí pues la ropa, no tenía zapatos.
2: Con dolor, Débora Estrada cuenta lo que sufrió cuando el huracán María devastó Puerto Rico en el 2017. Se mudó a la Florida con sus dos hijos, donde recibieron ayuda federal de emergencia, y después se estableció en el centro del estado.
1: Compré mi casita y llegó entonces el huracán Ian, y ahí pues sí levantó las esquinas del techo. Se metió agua.
2: A casi 4 años, Débora dice que sigue batallando para que su seguro le pague la reparación del techo de su casa, pero reconoce que los primeros días fue muy importante la ayuda de FEMA, la agencia federal, para asistir a los damnificados durante las emergencias. Sin embargo, dicha agencia recibió fuertes recortes. El año pasado cancelaron el programa BRIC, que financia proyectos para preparar a las comunidades antes del impacto de huracanes, inundaciones y otros desastres. El recorte de más de 4.400 millones de dólares ya aprobados llenó de indignación a Eliseo Santana del UU for Social Justice, una organización que lleva años ayudando a damnificados floridanos tras los huracanes.
3: Me molesta de que podemos hacer algo para eliminar la miseria y la tragedia que viene para la comunidad en caso de un desastre de huracán, y no podemos hacerlo porque el gobierno no lo está dando los recursos para poder hacer lo que tenemos que hacer.
2: Aunque en diciembre del 2025 un juez federal ordenó restaurar esos fondos, al ambientalista Alejandro Flores Atias de Poder Latinx no le parece bien que debiliten a FEMA y que estados como Florida se encarguen de emergencias mayores.
4: Y me preocupa mucho porque el Estado no es que tiene un plan que te digo, perfecto, esto es lo que se va a hacer si hacen esos recortes. No, nosotros dependemos de esto.
2: Si bien es cierto que este año la Oficina Nacional de Administración Oceánica y Atmosférica, NOAA por sus siglas en inglés, pronosticó una temporada de huracanes en el Atlántico por debajo de lo normal, con entre 8 y 14 tormentas tropicales y entre 3 y 6 huracanes, un solo huracán que toque tierra en una zona vulnerable puede causar un daño mayor, afirma el ambientalista Alejandro Flores.
4: Sin estos beneficios, estas ayudas del Estado, lastimosamente muchísimas personas se van a ver impactadas, no solo financieramente, pueden correr riesgo también de su vida.
2: En estados costeros como Florida, millones de personas viven en áreas propensas a inundaciones y marejadas ciclónicas.
5: Comunidades que viven en lo que llaman las líneas del frente del cambio climático, del clima extremo.
2: Jessica Ordóñez es la directora de campañas de energía y medio ambiente en el Center for American Progress.
5: Y lamentablemente lo que hemos visto en los últimos 2 años de esta administración es una baja en el apoyo federal para tanto la preparación como la recuperación después de estos eventos.
2: Una coalición de 22 estados y el Distrito de Columbia demandó al gobierno federal por la cancelación del programa BRIC, argumentando que la medida era ilegal y ponía en riesgo proyectos de preparación ante desastres. Además, 12 estados demandaron al Departamento de Seguridad Nacional y a FEMA por las nuevas condiciones impuestas a las subvenciones para el manejo de emergencias, alegando que dificultaban la preparación local frente a los desastres. Finalmente, analistas aseguran que el peligro no se mide únicamente por la cantidad de huracanes que se formen en el Atlántico, sino por la capacidad que tengan las autoridades para responder antes y después de la tormenta. Para la edición semanaria de Noticiero Latino, desde Miami, Diana Montaño.

0: La ansiedad y la depresión posparto afectan a miles de madres en Estados Unidos, especialmente cuando enfrentan el aislamiento o la falta de apoyo después de dar a luz. En el Valle Central de California, hay mujeres que optan por prácticas tradicionales, como la cuarentena, para recuperarse física, mental y emocionalmente. Daniela Rodríguez platicó con una mamá que comparte su experiencia desde Fresno.
1: Después de dar a luz a su primer hijo, Kyla Castanon tenía mucho temor.
2: My main concerns were discomfort, postpartum depression.
1: Le preocupaba caer en la depresión postparto y sentirse desconectada de su cuerpo.
2: And just not feeling right in my body.
1: En el hospital Kaiser de Fresno, donde la atendieron durante el parto, se sintió poco apoyada. Después de dar a luz, Kyla solamente tuvo una breve cita de seguimiento 6 semanas después.
2: They said, "How are you doing? Are you bleeding?"
1: Me dijeron, ¿cómo te sientes? ¿Sigues sangrando? Está bien, ya puedes regresar a lo normal. Por eso, después de que tuvo su bebé, decidió seguir la cuarentena. Es una práctica de las culturas indígenas antes de la llegada de los españoles, donde después del parto las mujeres se toman unos 40 días para recuperarse física y emocionalmente. Trataba de quedarme dentro de la casa lo más posible, usando calcetines, pantuflas, todo el tiempo, tratando de evitar el frío lo más que podía. Durante semanas, Kyla permaneció en casa, tomó tés calientes, usó vendajas abdominales y recibió apoyo constante de su familia y de Maribel Hernández, una profesional de la recuperación física y mental conocida como Dula, quien la acompañó durante todo su embarazo. Maribel afirma que muchas madres sienten la presión de recuperarse rápidamente, aunque la sanación puede durar mucho más. Vivimos en una sociedad donde se espera que las mujeres recuperen su cuerpo rápidamente. Precisamente ese importante espacio lo brinda la cuarentena.
3: Belly binding, it's using a very light gauze, like a venda.
1: El vendaje abdominal ayuda a mantener el cuerpo caliente, pero también ayuda poco a poco a que los órganos regresen a su lugar. Da ese apoyo al cuerpo y ayuda con la postura. Maribel afirma que muchas clínicas priorizan la recuperación médica inmediata de la mamá y la salud del bebé, mientras dulas como ella y sus familias se concentran en el bienestar emocional de la madre, especialmente durante las primeras semanas del parto. Esa defensa y acompañamiento muchas veces significa brindar mucho apoyo físico y emocional. Guardar la cuarentena le ayudó mucho, dice Kyla. Su doula, Maribel, constantemente le recordaba que su cuerpo todavía estaba sanando.
2: You have a dinner-sized plate.
1: Tienes una herida del tamaño de un plato dentro de tu cuerpo, me repetía. Eso la ayudó a ser más paciente con su cuerpo y entender que descansar también era una parte muy importante del proceso de sanación, dice Kyla. Había algo muy calmante en estar acostada con tu bebé y sentir que no tenías la responsabilidad de hacer trabajo pesado o tareas de la casa. En Fresno, una de las pocas doulas bilingües que acompaña a las madres latinas es Militza Garabán. Afirma que la recuperación posparto va más allá de la recuperación física.
4: No solamente es físico el cambio, es hormonal, es emocional, es psicológico.
1: Las doulas Militza Garabán y Maribel Hernández esperan que estas prácticas tradicionales, como la cuarentena, se extiendan. Y eso es muy importante porque en California y en otras partes de Estados Unidos, expertos continúan alertando sobre el aumento de la ansiedad y la depresión que padecen muchas mujeres después de dar a luz. Para la edición semanaria de Noticiero Latino, desde Fresno, California, Daniela Rodríguez.
0: Así concluye esta edición semanaria de Noticiero Latino, una producción de Radio Bilingüe desde sus estudios en Fresno, California, con el auspicio parcial de The California Endowment, de James Irvine Foundation, de Walton Family Foundation, de David and Lucille Packard Foundation, de Sierra Health Foundation y la iniciativa Estamos Juntos. 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Coordinadora de Producción, de Cire Yepes. 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

0: Ay, vale más que lo creas, dice que va a ser feliz contigo o sin ti. No, pues yo no sé cómo podría yo ser feliz sin ti, chiquito. No lo creo. Pero este chavalón dice que sí, que va a ser feliz con ella o sin ella o con él y sin él. Como sea. Bueno, voy a ser feliz contigo o sin ti. Así se llama esta canción, Contigo o sin ti. Norteños Clan para usted aquí en Radio Bilingüe. Buenos días, ¿cómo estamos? Esperando que se le esté pasando muy feliz, muy contento. Saludándole en esta mañana, cuando pasen ya 28 minutos después de la hora, nos vamos a identificar. Pero queremos enviar una canción muy especial para... nada menos que el señor, por acá lo tengo ya listo, Sergio López, y también para Celsa Rivas, el saludo muy cordial para ti, Celsa, y para el señor Sergio López. De ellos son de Ciudad Guadalupe, Victoria, Durango. Bueno, el estado es Durango y la ciudad es Guadalupe Victoria. Saludo para ustedes en esta mañana. Nos vamos a identificar y luego les voy a tocar esa bonita melodía para ustedes que se llama De mi frontera a Durango. Es una composición bien hermosa y que pues es una favorita mía. Y pues especialmente para usted, señor Sergio López y Celsa Rivas, ¿ok? De mi frontera a Durango. También saludamos al señor Juan Pedraza y a Yolanda y a su hijo, a... un saludo muy cordial para ellos, el señor Juan Pedraza es de por allá de Clovis, California, y ahí se encuentra con su team en C-City, un saludo para ellos. También saludando a Héctor Hernández por allá en Porterville, California, y a todos ustedes, amiguitos, que se encuentran enfermitos. También le recordamos que el rayo o nación de la autodeportación es una nueva obra de teatro que combina comedia, drama y ciencia ficción para contar la historia de hermanos inmigrantes en el Valle Central de California. Está escrita por el fresnense Rodolfo Robles Cruz y está dirigida por Claudio Lazo. La entrada es de contribución voluntaria en la puerta. Es el 12 de junio a las 7 de la noche, también el 13 de junio y el 14 de junio. Y está en Arte Américas, 1630 Venice Avenue, Fresno, California. Así es que si necesita más información, puede llamar a las personas de Arte Américas en el 1630 Venice Avenue de Fresno, California. Y pues es un anuncio de servicio público para usted aquí en Radio Bilingüe, cuando pasan ya 30 minutos después de la hora. Buenos días y bienvenido a la programación de Radio Bilingüe y su programa Amanecer Norteño. Soy Mari Bandy, nos identificamos y seguimos con mucha más música para usted aquí en Radio Bilingüe. Y la canción ya que nos han solicitado es De mi frontera Durango, después de esto.
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0: Cuando se usan drogas opioides durante el embarazo, hay riesgos para la salud de la mujer y del bebé. Afortunadamente, hoy en día hay opciones de tratamiento para que la mujer pueda desintoxicarse y evitar complicaciones, como explica el doctor Bernardo Eng.
1: Hay mujeres que están utilizando heroína o fentanilo que durante el embarazo pueden llevar un proceso de desintoxicación y de estabilización del consumo, ya sea con el apoyo del uso de medicamentos como la metadona, la buprenorfina, para tener un desenlace sano, seguro y que no corran el riesgo de perder la custodia de sus hijos o hijas,
0: Los medicamentos que se utilizan para tratar un problema de uso de sustancias ayudan a eliminar los síntomas de la abstinencia, pero para que el tratamiento sea exitoso, se requiere también terapia y consejería con el fin de cambiar el estilo de vida.
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3: 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Eso tiene un término en inglés que se llama oversharing. Y básicamente tiene muchos riesgos asociados a la seguridad personal.
2: Con el auge de la inteligencia artificial, las técnicas de robo de identidad y estafa se han vuelto cada vez más sofisticadas. Por eso es muy importante que seamos cuidadosos con lo que publicamos en las redes sociales y la información que compartimos.
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bonita melodía esa, Antonio Calderón, muchas gracias. Se llama La herencia del ranchero, una bonita melodía en voz de Antonio Calderón, mi colega. Hola, ¿qué tal? Buenos días. Pues hasta aquí la programación de una servidora, Mari Bandy. Me despido por este día, los dejo con más música todas las 24 horas aquí en Radio Bilingüe. Tenemos música para todos los gustos. Enseguida viene Sammy Rodríguez y la Onda Tejana. Así es que todos los tejanos listos para escuchar a Sammy Rodríguez con su Onda Tejana enseguida de esta programación. Hasta la próxima, Dios los bendiga, sigan pasando muy buenas tardes, muy buen día, muy bonito fin de semana, y que Dios los siga bendiciendo siempre. Saludos para cada uno de ustedes, y nos escuchamos próximamente, Dios mediante, el próximo sábado. Gracias, señor Soto, por contestar las líneas telefónicas. El saludo para Juan Villegas de Fresno, California, y Jesús Sandoval de Merced, California. Muchas gracias por su fina sintonía, señor Juan Pedraza, Yolanda, gracias, Héctor Hernández, señor Sergio López y Celsa Rivas, felicidades y gracias por estar con nosotros, cada uno de ustedes, amiguitos, aquí en Radio Bilingüe. A las 8 el noticiero, y a las 8:14 Sammy Rodríguez y la Onda Tejana. Me despido dejándolos con esta bonita melodía para usted aquí en Radio Bilingüe.

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7: Esta es la edición semanaria de Noticiero Latino. Les saluda Chelis López con los temas de la semana. Defensores de inmigrantes exigen cambios en centro de detención de New Jersey. En Florida, inicia la temporada de huracanes y hay preocupación ante los recortes de FEMA. ¿Por qué hay mujeres que practican la cuarentena en el posparto? En medio del intenso debate en el Congreso sobre el financiamiento para ICE, el centro privado de detención de inmigrantes Delaney Hall de New Jersey se volvió epicentro de la política migratoria. Una huelga de hambre de los detenidos se desbordó en enfrentamientos frente al reclusorio. Abogados y activistas afirman que el trato digno y el respeto a los derechos humanos de los detenidos son una exigencia nacional. José López Zamorano nos reporta sobre esta situación desde la ciudad de Washington.
8: Aunque las protestas habían bajado de tono, agentes de ICE y manifestantes se enfrentaron otra vez, fuera de Delaney Hall, después que varios activistas hicieron una cadena humana de brazos y luego de que la policía redujera su presencia en el controvertido centro de detención de migrantes. Los forcejeos forman parte de acciones de solidaridad, luego de reportes del inicio de una huelga de hambre y de trabajo por las condiciones de reclusión, incluida comida en mal estado, atención médica inadecuada y falta de acceso. Sin embargo, esas versiones fueron disputadas en una intensa comparecencia ante el Congreso por el secretario de Seguridad Nacional, Mark Wayne Mullen. Lo que continuamos viendo es teatro político, porque es lo que demanda la base de la izquierda radical. No tiene nada que ver con las condiciones carcelarias. En respuesta, la representante afroamericana de Nueva Jersey, la Monica McKeever, acusó al titular del DHS de usar la migración como un arma contra las minorías. Usted ha hablado mucho de racismo. ¿Sabe lo que es racismo? Que todos los detenidos en Delaney Hall sean personas de color. Defensores de migrantes coinciden que los problemas en los centros de detención migratoria no son nuevos ni exclusivos de Delaney Hall. El abogado Daniel Park ha escuchado todo tipo de quejas de sus clientes recluidos en centros migratorios diversos.
9: He tenido individuos y clientes míos que me han reportado justamente eso, ¿no? De comida que ya no estaban, digamos, al día, no solamente expirada, pero contaminadas. Y aparte, obviamente, la falta de cuidado médico adecuado.
8: El abogado Park sostiene que es importante un esquema de rendición de cuentas, porque algunas acciones han puesto en riesgo la vida de los detenidos.
9: Es una tragedia porque hemos escuchado reportes de personas que por cuidado de salud, por razón de salud, tuvieron que haber sido hospitalizados.
8: El inmigrante mexicano Carlos de la Valle, quien estuvo recluido 7 meses en el centro migratorio de Wynn, en Luisiana, tuvo una experiencia similar que la reportada en Delaney Hall.
10: Muchas veces nos trataban peor que animales, pero yo llegué a comer gusanos con frijoles y se los enseñamos a los oficiales y siempre nos decían, no, eso es normal, pero ninguno de ellos comía esa comida.
8: Aunque las autoridades de Newark declararon un toque de queda de las 9 de la noche a las 6 de la mañana, en un radio de media milla alrededor del centro, los activistas permanecen alrededor de Delaney Hall. La gobernadora demócrata, Mickey Sherrill, culpa a grupos que no son de Nueva Jersey. Sabemos que hay grupos de fuera del estado que están interfiriendo en las protestas y las han escalado, y algunos grupos extremistas nacionales se han involucrado en las protestas. A pesar de la polémica, el Senado aprobó este viernes en la madrugada otro masivo presupuesto por $72 mil millones a fin de financiar a ICE y a la CBP por los siguientes 3 años. Para ICE, más de $38 mil millones serán destinados a financiar el aparato de deportaciones masivas, contratación de agentes y fiscales y una expansión sin precedentes de las camas de detención. Para la patrulla fronteriza se destinarán cerca de $26 mil millones enfocados en la contratación, además de tecnología de vigilancia y aviación rápida en la frontera con México. Para la edición semanaria del Noticiero Latino, desde Washington, José López Zamorano.

0: Este 1 de junio comenzó oficialmente la temporada de huracanes en el Océano Atlántico Norte. Aunque los pronósticos apuntan a una actividad menos intensa que la de 2025, expertos advierten que eso no significa que el riesgo haya desaparecido. Por esa razón, residentes y grupos locales cuestionan los recortes a la Agencia Federal FEMA, que atiende las emergencias. Este es el informe de Diana Montaño desde Miami.
1: Yo no pude ir a recoger mis cosas, perdí todo. Perdí pues la ropa, no tenía zapatos.
2: Con dolor, Débora Estrada cuenta lo que sufrió cuando el huracán María devastó Puerto Rico en el 2017. Se mudó a la Florida con sus dos hijos, donde recibieron ayuda federal de emergencia y después se estableció en el centro del estado.
1: Compré mi casita y llegó entonces el huracán Ian y ahí pues sí levantó las esquinas del techo. Se metió agua.
2: A casi 4 años, Débora dice que sigue batallando para que su seguro le pague la reparación del techo de su casa, pero reconoce que los primeros días fue muy importante la ayuda de FEMA, la agencia federal, para asistir a los damnificados durante las emergencias. Sin embargo, dicha agencia recibió fuertes recortes. El año pasado cancelaron el programa BRIC, que financia proyectos para preparar a las comunidades antes del impacto de huracanes, inundaciones y otros desastres. El recorte de más de 4.400 millones de dólares ya aprobados llenó de indignación a Eliseo Santana del UU for Social Justice, una organización que lleva años ayudando a damnificados floridanos tras los huracanes.
3: Me molesta de que podemos hacer algo para eliminar la miseria y la tragedia que viene para la comunidad en caso de un desastre de huracán y no podemos hacerlo porque el gobierno no lo está dando los recursos para poder hacer lo que tenemos que hacer.
2: Aunque en diciembre del 2025 un juez federal ordenó restaurar esos fondos, al ambientalista Alejandro Flores Atias de Poder Latinx no le parece bien que debiliten a FEMA y que estados como Florida se encarguen de emergencias mayores.
4: Y me preocupa mucho porque el Estado no es que tiene un plan que te digo, perfecto, esto es lo que se va a hacer si hacen esos recortes. No, nosotros dependemos de esto.
2: Si bien es cierto que este año la Oficina Nacional de Administración Oceánica y Atmosférica, NOAA por sus siglas en inglés, pronosticó una temporada de huracanes en el Atlántico por debajo de lo normal, con entre 8 y 14 tormentas tropicales y entre 3 y 6 huracanes, un solo huracán que toque tierra en una zona vulnerable puede causar un daño mayor, afirma el ambientalista Alejandro Flores.
4: Sin estos beneficios, estas ayudas del Estado, lastimosamente muchísimas personas se van a ver impactadas, no solo financieramente, pueden correr riesgo también de su vida.
2: En estados costeros como Florida, millones de personas viven en áreas propensas a inundaciones y marejadas ciclónicas.
5: Comunidades que viven en lo que llaman las líneas de frente del cambio climático, del clima extremo.
2: Jessica Ordóñez es la directora de campañas de energía y medio ambiente en el Center for American Progress.
5: Y lamentablemente lo que hemos visto en los últimos 2 años de esta administración es una baja en el apoyo federal para tanto la preparación como la recuperación después de estos eventos.
2: Una coalición de 22 estados y el Distrito de Columbia demandó al gobierno federal por la cancelación del programa BRIC, argumentando que la medida era ilegal y ponía en riesgo proyectos de preparación ante desastres. Además, 12 estados demandaron al Departamento de Seguridad Nacional y a FEMA por las nuevas condiciones impuestas a las subvenciones para el manejo de emergencias, alegando que dificultaban la preparación local frente a los desastres. Finalmente, analistas aseguran que el peligro no se mide únicamente por la cantidad de huracanes que se formen en el Atlántico, sino por la capacidad que tengan las autoridades para responder antes y después de la tormenta. Para la edición semanaria de Noticiero Latino, desde Miami, Diana Montaño.

0: La ansiedad y la depresión posparto afectan a miles de madres en Estados Unidos, especialmente cuando enfrentan el aislamiento o la falta de apoyo después de dar a luz. En el Valle Central de California, hay mujeres que optan por prácticas tradicionales, como la cuarentena, para recuperarse física, mental y emocionalmente. Daniela Rodríguez platicó con una mamá que comparte su experiencia desde Fresno.
1: Después de dar a luz a su primer hijo, Kyla Castanon tenía mucho temor.
2: My main concerns were discomfort, postpartum depression.
1: Le preocupaba caer en la depresión posparto y sentirse desconectada de su cuerpo.
2: And just not feeling right in my body.
1: En el hospital Kaiser de Fresno, donde la atendieron durante el parto, se sintió poco apoyada. Después de dar a luz, Kyla solamente tuvo una breve cita de seguimiento 6 semanas después.
2: They said, "How are you doing? Are you bleeding?"
1: Me dijeron, ¿cómo te sientes? ¿Sigues sangrando? Está bien, ya puedes regresar a lo normal. Por eso, después de que tuvo su bebé, decidió seguir la cuarentena. Es una práctica de las culturas indígenas antes de la llegada de los españoles, donde después del parto las mujeres se toman unos 40 días para recuperarse física y emocionalmente. Trataba de quedarme dentro de la casa lo más posible, usando calcetines, pantuflas, todo el tiempo, tratando de evitar el frío lo más que podía. Durante semanas, Kyla permaneció en casa, tomó tés calientes, usó vendajas abdominales y recibió apoyo constante de su familia y de Maribel Hernández, una profesional de la recuperación física y mental conocida como Dula, quien la acompañó durante todo su embarazo. Maribel afirma que muchas madres sienten la presión de recuperarse rápidamente, aunque la sanación puede durar mucho más. Vivimos en una sociedad donde se espera que las mujeres recuperen su cuerpo rápidamente. Precisamente ese importante espacio lo brinda la cuarentena.
3: Belly binding, it's using a very light gauze, like a venda.
1: El vendaje abdominal ayuda a mantener el cuerpo caliente, pero también ayuda poco a poco a que los órganos regresen a su lugar. Da ese apoyo al cuerpo y ayuda con la postura. Maribel afirma que muchas clínicas priorizan la recuperación médica inmediata de la mamá y la salud del bebé, mientras dulas como ella y sus familias se concentran en el bienestar emocional de la madre, especialmente durante las primeras semanas del parto. Esa defensa y acompañamiento muchas veces significa brindar mucho apoyo físico y emocional. Guardar la cuarentena le ayudó mucho, dice Kyla. Su doula, Maribel, constantemente le recordaba que su cuerpo todavía estaba sanando.
2: You have a dinner-sized plate.
1: Tienes una herida del tamaño de un plato dentro de tu cuerpo, me repetía. Eso la ayudó a ser más paciente con su cuerpo y entender que descansar también era una parte muy importante del proceso de sanación, dice Kyla. Había algo muy calmante en estar acostada con tu bebé y sentir que no tenías la responsabilidad de hacer trabajo pesado o tareas de la casa. En Fresno, una de las pocas doulas bilingües que acompaña a las madres latinas es Militza Garabán. Afirma que la recuperación posparto va más allá de la recuperación física.
4: No solamente es físico el cambio, es hormonal, es emocional, es psicológico.
1: Las doulas Militza Garabán y Maribel Hernández esperan que estas prácticas tradicionales, como la cuarentena, se extiendan. Y eso es muy importante porque en California y en otras partes de Estados Unidos, expertos continúan alertando sobre el aumento de la ansiedad y la depresión que padecen muchas mujeres después de dar a luz. Para la edición semanaria de Noticiero Latino, desde Fresno, California, Daniela Rodríguez.
0: Así concluye esta edición semanaria de Noticiero Latino, una producción de Radio Bilingüe desde sus estudios en Fresno, California, con el auspicio parcial de The California Endowment, de James Irvine Foundation, de Walton Family Foundation, de David and Lucille Packard Foundation, de Sierra Health Foundation y la iniciativa Estamos Juntos. 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

0: Good morning, amigos. Buenos días y bienvenidos a este su programa, La Onda Tejana, La Onda Chicana, con su servidor y amigo Samuel Rodríguez, donde acabamos de escuchar Popurrí de Rancheras bailando con los hermanos Farías, right there, la tropa F, hermanos Farías. Good morning, buenos días, en este sábado, nice looking Saturday, yes, que viene siendo el primer sábado del mes de junio, junio 6, 2026. Saludando a todos y cada uno de ustedes que nos sintonizan a esta hora, donde quiera que se encuentren escuchando nuestra señal, nuestra programación. Welcome aboard. Bienvenidos a la programación. Want to thank my good friend Mari Bundy, quien estuvo conduciendo her super fantastic show de Amanecer Norteños muy tempranito, 6 a 8 de la mañana, every Saturday. Lo invitamos a que la acompañe next weekend. Thank you, Mari. Thank you, Mr. John Soto. Él se encarga de todas las llamadas y dedicatorias en esa programación. Y también un saludo para los amigos por allá en Salinas, California. Acá TDC 90.9, que always doing a fantastic job por allá en Salinas, California. Y bueno, de costa a costa, de frontera a frontera, saludando a todos y cada uno de ustedes y también a nivel mundial, nacional, internacional, locally también. Yes, saludamos a todos y cada uno de ustedes en este sábado con su amigo Samuel Rodríguez. Vamos a continuar con más de nuestra programación, donde ya tenemos 29 después de la hora.
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0: That's Mr. Art Tejerina and the band. Ella sabe lo que hace. She knows what she's doing. Tracy Perez dice, mi primer amor y Demi García, aventura de mi vida. All right, amigo, escucha usted Radio Bilingüe, el programa Londa Tejana, Londa Chicana, un programa que se transmite todos los sábados, every Saturday. Este programa has been around, whoa, man. Oh, since 1980, ya más de 45 años este programa de Londa Tejana, Londa Chicana, and come to you from the West Coast, por acá en el estado de California. Saludos para todos ustedes en este sábado. And me preguntaba el señor García, que nos escucha, ¿dónde mero? Over in, ¿dónde? Brawley. Dice, Sam, estamos mirando aquí el calendario, 6-6-2026. ¿Qué significado tiene esta fecha? Bueno, lo único que te puedo decir, my good friend, por allá en Brawley, el día D se conmemora el 6 de junio en el calendario nacional de días festivos. En este viene siendo en honoramos, we honor a quienes lucharon en las playas de Normandy, Francia. Este histórico nos recuerda la jornada en que las tropas aliadas llevaron a cabo uno de los ataques más decisivos contra Alemania durante la Segunda Guerra Mundial. Y bueno, también tengo entendido que el despliegue más de 160 mil soldados aliados cruzaron el canal de la Mancha durante la madrugada. En total participaron más de 5,000 barcos y 11,000 aviones. D-Day, aniversario, hoy este día hace 82 años today. So, in other words, June 6th is primarily recognized as the anniversary of D-Day and commemorating the historic Allied invasion of Normandy, France, during the World War II on June 6, 1944. Over 160,000 troops stormed the beaches to liberate Western Europe, marking a massive turning point in the war. That's... Yes, that's 82 years ago today. And así que it's a historical significance, June 6, 1944. And it was the launch of Operation Overlord, the largest amphibious seaborne invasion in military history. Así que hoy este día se cumplen 82 años de esta histórica día de D-Day. Conmemora el D-Day, día de Normandy en Francia, por allá. All right, and tenía primos que anduvieron por allá y dos tíos que estuvieron en la Segunda Guerra Mundial. Uno, Raúl, Rudy, por allá de, ¿dónde mero? De Texas, pero radicó por acá mucho tiempo en ¿dónde mero? Ahí en el área de Los Ángeles, and he was in the World War II, en uno de los paracaidistas, el paratrooper, en ese tiempo donde llegó en Normandy, Francia, Rudy, el primo Rudy. All right, paz descanse, and I've got uncles who were there too, también en diferentes áreas de la Segunda Guerra Mundial. Vamos a continuar ya 43 minutos después de la hora, but 43 minutes after the hour.
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Escuchamos a la Marisol y los Tex-Maniacs. Grítenme piedras del campo. Ouch. All right. Vamos a continuar, amigos. We got about a few minutes top of the hour. And vamos a invitarlos a un evento that's going to start. Let's see. It's a play. It's going to be happening next, let's see, next week. 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Hey, that's right. Tickets are pay what you can at the puerta. 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And remember, tickets are pay what you can at the door. And Playhouse Fresno presenta El Rayo o Nación de la Autodeportación. El Rayo o Nación de la Autodeportación. Esta es una nueva obra de teatro que combina comedia, drama y ciencia ficción para contar la historia de hermanos inmigrantes en el Valle Central de California, escrita por Rodolfo Robles Cruz, nativo aquí del área de Fresno, dirigida por Claudio Lasso. La entrada de esta es contribución voluntaria en la puerta. All right, así que primera función va a ser el 12 de junio a las 7 p.m. en Arte Américas, ubicado en el 1630 Van Ness Avenue, Fresno, California. Recuerde que la entrada es de contribución voluntaria en la puerta. Vamos a continuar, amigos, con más de nuestra programación. Salud para los amigos que nos escuchan en Santa Margarita, California, en West Carter, no, número, en la Costa Central, 92.9. También salud para los amigos en Presidio y Ojinaga, Chihuahua, KRBP, 88.1 FM. Y a usted que nos escucha a través del internet, www.radiobilingue.org, también a través de iTunes Radio y la aplicación de Radio Bilingüe.

0: That's Elida Reina Yavante, and we also heard Jerry and Lenny Lopez, Los Carnales, bros de por allá de Santa Fe, and Jerry formed Santa Fe and the Fat City Horns with his close friends, and también con su brother Lenny Lopez, and con ellos escuchamos la canción Ven Aquí, los bros Jerry and Lenny Lopez. Okay, and también escuchamos Top of the Hour, Viso Band Trivia Polka. How many of those did you get right? All of them? Good. All right. Sounds good. Amigos, good to see and hear you. I can't see you, but I can hear you. I can hear you. Welcome to El Programa La Onda Tejana, Tejano Saturday, that airs every Saturday a esta hora from the studios of Radio Bilingüe in Fresno, California, with your host, Samuel Rodriguez. Salud para todos ustedes que nos acompañan este sábado. Welcome all of our radio listeners from coast to coast and from border to border, and as far as our Tejano musical signal reaches. We thank each and every one of you por acompañarnos, joining us. So just sit back and relax and enjoy la música and let me do the driving, okay? All right. vamos a continuar con más de nuestra programación después de esto.
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0: That's the late Rudy Palacios de Purea de San Anto, San Antonio, Texas, a music legend who played with the popular music group, the Sunny and the Sunliners. He passed away, in 2020? Yes, 2020. And ahí lo recordamos con esa canción, Te Regalo el Corazón. Who else do we hear? También estuvimos escuchando otro de los grandes leyendas de la música tejana, Jesse Serrata, right there, another one who also passed away. On that tune, lo hace backup David Garza on accordion, and it's el grupo Quemado, y la canción, Ay, Cómo Cambian las Cosas. Yes, things change a lot. Grupo Rodeo, piensa que podría olvidarte. I thought I could forget you. Pienso que podría olvidarte, Grupo Rodeo. We're going to move on con más música, saludando a todos los amigos que nos sintonizan en este sábado. Welcome to our radio listeners, especialmente los radioescuchas y amigos en Las Cruces, Nuevo México, y sus alrededores and surrounding vicinities who are in tune with KTAL LP 101.5 FM, Las Cruces Community Radio. This is a place to join us every Sábado, every Saturday for La Onda Tejana 101.5 FM. Keep it locked right here on your Tejano dial con yours truly, Samuel Rodriguez.
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0: That's Flaco Jiménez and Max Baca, Legends and Legacies. Ay, te guacho, cucaracho. Nombre, llegó el homeboy, bien happy. Chifli, chifli, cante, cante. How you doing, hon? Don't hunt me. También escuchamos a Mingo Saldivar y sus tremendos cuatro espadas. A Luna Azul, Blue Moon of Kentucky, El Río Grande, Fruity Villarreal y Los Merrick. Saludando a los amigos por allá en la colonia Centinela en el Valle de Mexicali que nos escuchan a través de, ¿what is it, por allá? 88.7 FM, el Centro Calexico, y también lo escuchan a través de iTunes Radio. Thank you. Y también un saludo a los amigos en Douglas, Arizona, y en Agua Prieta, y nos escuchan a través del 88.1 FM. Gracias por su amable sintonía. Vamos a continuar con más de nuestra programación en este sábado, La Onda Tejana, La Onda Chicana, con su servidor y amigo Samuel Rodríguez, transmitiendo desde Fresno en este sábado.
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0: that's, do you know who they are? No, no, you don't know who they were. Okay, that's Salas Brothers, Rudy and Steve Salas. And con esa selección que dice, Si Te Ven, that's Los Hermanos Salas. They were very influential Chicano singers and musicians de por allá de East Los Angeles, who pioneered the Latin and, of course, R&B, East Side sounds. And Salas Brothers, they began performing as a child duo in the early, 60s, releasing singles on Eddie Davis and Faro label. Y luego, en el año 72, 1972, Los Carnales, the Bros, co-founded the legendary Latin R&B Tierra band. Steve serves as the vocalist, lead vocalist. Y el Rudy played guitar and sang background and sometimes lead vocals. Tierra made history on what year? You know what year? Okay, 1980, by reaching the Billboard charts with their hit remake of Together, The Intruders. Okay, Tierra got this one on 1980. And, of course, both brothers passed away, but their children and the original bandmates have continued to preserve the band's musical vision and cultural impact. The Salas Brothers, Tierra, right there con la canción. And dice, Si Te Ven. Probably haven't heard that one, huh? That's a good one. Okay. También escuchamos Solo Contigo, Debe Ligarse Los Musicales. On that vocals was Mark Ledesma, Texas Latino or Texas Latino Hoy. And we started up top of the hour con Jay Perez, Tú Qué Harías. Well, I tell you what, let's do this.
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0: Bueno, acabamos de escuchar Bailes Tejanos, Los Fantasmas. Bailes Tejanos con Los Fantasmas del Valle. También escuchamos El Rosalito with Gilberto García Jr. y los dos Gilbertos. Yes, that's the son taking over the conjunto right there. Rubén Vela Popurrí, Rubén Garza y La Nueva Era. All right, así que un saludo para todos ustedes que nos acompañan en estos momentos, ni quiera que se encuentren escuchándonos. Salud para los amigos over en Williams, California, not too far from Sacramento. Por allá nos escuchan, what frequency por allá, 91.3 FM en Williams, California. Y también un saludo para los amigos en Sacramento, y nos escuchan a través de iTunes Radio, and also a través de their streaming at radiobilingue.org. All right, and un saludo por allá de Sacramento. Dice, can you please play Adalberto Gallegos? He's my brother in música. He recorded a song of mine, dice, called Para Qué. Dice, hopefully you have it. Si no, let me know. Okay, saludos a mi primo en Brawley, California, Jesse Perez. Gracias. And dice, Raquel Mejía. All right, we're going to try to see if I have it on my files here, okay? Si lo tenemos, we'll put it on for you. Mientras tanto, vamos a continuar, amigos, con más de nuestra programación. Saludando a los amigos que nos escuchan over en Rio Grande City, Texas, y a cruzar la frontera, Ciudad Miguel Alemán, Tamaulipas. As KXJT 88.3 FM, y también un saludo a los amigos over in la costa central de California. That's San Luis Obispo. That's 92.9. Yes, 92.9. En el Valle Salinas, saludando a Tony García, y nos escucha en Salinas. Y también para el bro, where's he at? Oh, there he is, Mr. Sebastián, y toda la palomía on KHDC 90.9 FM. 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

0: That's Shelly Lares y Lo Nuestro Que. También escuchamos a Garza Brothers, Porque Tú Quieres, ¿ya? Yeah, Porque Tú Quieres, ok. Stephanie Montiel, Sigo Enamorado, Really Madly in Love the Guy. Bueno, vamos a continuar, amigos, con más nuestra programación, saludando a los amigos que nos sintonizan en estos momentos en su auto, su casa, su trabajo, donde quiera que se encuentre, escuchanos. Thank you for taking us along. Appreciate that. And we're going to move on con más música después de esto que dice así.
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Candace Vargas and Me Bebí Tu Recuerdo. También escuchamos en el último segmento, we heard Adalberto Gallegos, Para Qué. There you go, Rachel, por allá en Sacramento. Want to hear that one? Thank you for that tune. All right. And también escuchamos Quiero Conocerte, Marisela. And who else? Oh, we started top of the hour con Jimmy Lee and the Serrata Tribute Band, Take Me Back, Medley. Okay. Vamos a continuar, amigos, con más de nuestra programación. Vamos a enviar un saludo para el buen amigo Roberto y familia que nos escucha por allá en Phoenix, Arizona. Dice, it's lunchtime or is it breakfast time? I don't know, pero it looks delicious. Whatever he's got there. Yes. And nos escucha a través de iTunes Radio. Un saludo para Roberto y toda su familia que nos escuchan every Saturday out there. And un ladito de Phoenix, Arizona nos escucha a través de iTunes Radio. Thank you, my good friend. También un saludo para el David en Salinas. Ahí nos escucha a través de 90.9 FM. Vamos a continuar. Nos habló, ¿qué nos llamó cómo se llama esta muchacha? Esmeralda, Diego, Esmeralda, de por allá, del área de... here you go. Un ladito de Santa Cruz, un ladito ahí de Santa Cruz. Dice, hey, do you have anything with Johama? I noticed you played some Johama last week, and he's got some great music. Back when grababa en inglés, también he's into soul music, stuff like that. If you happen to have anything con Johama, can you please play something con él? Alright, ahorita vamos a buscar. We're going to dig in there and see what we can find. Okay. Vamos a ver qué tenemos también. Querían escuchar algo con Elizabeth Gutierrez and Texas Fire. Okay, I've got something with her. Alright, so let's give a listen to Elizabeth Gutierrez and Texas Fire. And también algo con quien? Daniel Lopez y Aventura. And then if I find something quick con Joe Hama, I will put some Joe Hama music on for you, my friends, por allá donde nos escuchan a esta hora. So here we go. Con Soñaré, Elizabeth Gutierrez and Texas Fire. And then after that, we're going to listen to Daniel Lopez y Aventura, Corazonada.

0: All the way from San Anto, that's Grupo Maldad, y este Polquitas de Lionel, that's your Lionel este Pulido, el tío de Roberto Pulido, in memory of him, Polquitas de Lionel right there. También escuchamos Corazonada, Daniel López, Daniel López y Aventura, Elizabeth Gutiérrez en Texas Fire, Soñaré. We're going to move on con más música, amigos, saludando para los esposos Reina Santos and Anita Reina, que nos escuchan over in Kerman, California, parte Linda en Fresno, les manda un saludo desde Fresno, California. All right, también parte de sus amigos here en Radio Bilingüe, saludamos al buen amigo Santos and his wife, la familia Reina over in Kerman, también para Linda aquí en Fresno, thank you. Vamos a ver qué tenemos por aquí, let's see what do you have. 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And vamos a ver what else. Tickets, there is a cover charge for this event. Para más información, you can call Maggie at 209-303-2664, RSVP. And wear something pink. 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That's fourth annual Comadres in Action Latina Empowerment Luncheon, The Power of Pink, Latinas in Higher Education. All right, el número más again, let's see if more details or an RSVP, 209-303-2664. There you go. And vamos a continuar con más nuestra programación. I did find some Joe Hama that's coming up, all right? And también nos solicitan algo con Retoño. We've got Retoño coming up and lots of other songs que nos han solicitado. So we'll be right back.
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0: 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That's Chicana Paloma, Jay's Matley, Jay Perez, the voice right there. También escuchamos Joe Hama, the late Joe Perales Hama, who at one time andaba con la orquesta, the Royal Jesters. Then he went on his own, and of course he recorded this album, que ha por nombre My Life, and on that CD, bien esta selección, What Does It Take to Win Your Love? There you go, by request, por allá, los amigos por allá in the area. Santa Cruz, quería escuchar esa selección. Got it right there. Okay. All right, we're going to move on con más música. Vamos a un saludo para Mr. Jesmo, que nos escucha por ahí en el Valle Imperial. Ahí nos escucha a través de 88.7. Y un saludo también a los amigos en Mexicali, que nos escuchan a través de, of course, el Centro Calixco, 88.7. And un saludo a los amigos en, where is it, at Laytonville. That's KVUH, 88.5. And over in Perdeville, Arizona, 88.1 FM KREE. All right. Mientras tanto, un saludo para usted, amigo, en el Valle Central, San Joaquín. You're catching us on 91.5 FM KSJV. 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Vamos a continuar about 41 after the hour.
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La energía norteña, no, it's not Garth Brooks, it's energía norteña, Friends in Low Places, y también escuchamos By Request, Mississippi, California, Peter Brown y Retoño By Request, fue un placer, y bueno, saludando a todos nuestros amigos que nos sintonizan a esta hora, un saludo para los amigos radioantes que nos sintonizan over en la colonia Pueblo Nuevo, calle Manzanillo, en Mexicali, Baja California, y nos escuchan a través de, what is it, 88.7, yes, 88.7 FM, también un saludo a los amigos en el Ejido, Pachuca, en Cuervos, Baja California. Got listeners there too. Y también un saludo a los familiares y amigos que nos escuchan en Yuma, Arizona y en Summerton. Ahí nos escuchan a través de, what is it, 92.7 FM. Yes, 92.7 FM. And, y todos, un saludo para todos ustedes que nos sintonizan en esos lugares. Bartel Dave, que nos escucha en Salinas. Un saludo también para Gilbert, que nos escucha aquí en Fresno. Thank you, Gilbert. Y en Clovis también saludos para Silvia. And toda la familia, always in tune con Radio Bilingüe. We've got some dedications here, que estudiantes que están por graduarse. Aquí mirando, I'm looking at the calendar aquí, looking at our calendar, the month of May, que apenas pasó. And of course, in June, que ya estamos en June, is graduation for many students from all levels of schools, from preschool all the way to universities and private schools.

ellos que están por graduarse. And this is a special dedication from Mom, Dad, Grandma, Grandpa, Larry and Linda Sandoval y toda la familia, que siga adelante con su educación. Y también para who is it, Joseph Santos, who just graduated last night at Parlier High. And this is from his tía, madrina, that's Janie Sanchez de Parlier, wishing him the very best. Y él va a continuar también con su educación. All right, so un saludo para todos ustedes que están por graduarse. Some of you already graduated. La y los felicitamos. We're looking at about a few minutes top of the hour. And don't forget at 1 o'clock, we got Raulito coming in from 1 to 4. Le invitamos a que lo acompañe.

0: 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That was none other than Emilio Navaira, con uno y con otro. Oh boy, what happened here? Okay. Anyways, también escuchamos a los tres amigos, Rubén Ramos, Little Joe y Roberto Pulido. By request, escuchamos Bobby Pulido a tu lado, right there. We're going to move on con más música, about 14 minutes after the hour.
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The Royal Jesters, right there. Yo soy Chicano. Ay, también escuchamos Raúl Reyna and la canción Esta Chica. Una salsa right there. Vamos a continuar, amigos. About 22 minutes after the hour. Vamos a enviar un saludo para los amigos que nos escuchan over in Santa María, right there in la costa. Richie, how you doing? 98.7 FM. También un saludo a los amigos over in el estado de donde mero, over in Alamosa, Colorado. That's 89.1 FM. Y en Salt Lake City, Utah. Y nos escuchan a través de iTunes Radio, y también a través de Avanza Cup Radio. And also, hello to our listeners in Crystal City, Valdez, Sabinal, Pearsall, La Pryor, and Dilley, and donde más? Oh, Eagle Pass, también ahí nos escuchan, y a cruzar la frontera, Piedras Negras, Coahuila, nos escuchan a través de 90.7 FM. And moving right along, con más de nuestra programación, we have a special dedication aquí. Hoy esta tarde nos llamó la familia Prado, del Valle Central de California, y me dicen para recordar, dice, a nuestra mamá, la señora Lucía Prado, originaria de Fort Worth, Texas, que este martes será el aniversario de su fallecimiento. She passed away a few years ago. Y dicen, y por dicha razón la recordamos, mamá, tu luz nunca se apagará en nuestras vidas. Sigue guiando nuestros pasos cada día. El tiempo no borra tu recuerdo. Te extrañamos, mamá, y te amamos. We love you, mom. From your kids, toda la familia, wish you, and we wish you were here with us, but we know you're gone. Querían escuchar algo con Rubén Ramos, para mi madre.

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traer puras polquitas de salsa. ¿Qué es el sube y baja? Y la periodista y a Toto Nilco. That's David Lee, Joel, and Sunny right there. Sunny Sauceda. Amigos, el tiempo se nos ha terminado. Gracias por habernos acompañado en este sábado, first Saturday of the month of June, 6-6-26. We already know what that is. Normandy Day. Yeah, D-Day. All right, así que gracias por habernos acompañado. Indeed, a pleasure being with you en este sábado. And gracias a todos ustedes que nos llamaron. And I try to take care of all your requests and dedications. All right. Gracias una vez más. We'll catch you back here next weekend a la misma hora. We're going to leave you con the radio guy. Who is the radio guy? Yes, that's him. Johnny Ramirez. Coming up next, yes, the one and only Raúl Osada, 1 o'clock from 1 to 4.

Que descanse en paz, Jimmy G. Salud musical es ganado Joe Pompey Morales. Ready for the música? Congratulations to all the 2026 graduates. Dicho y hecho.

nomás. Jimmy Diaz, promise. We're going to give you a triple play. Yo poreando y mi vieja en la casa. Se llama el tema. Oye, nomás. Take it easy. Saludos musicales, Jonathan Linda Villarreal. La Raider Nation. Sigo, hola, amigo. La Raider Nation checking in. Happy Saturday.

Daniel Raza. Apenas está calentando el motor. Vamos a darle shine, písale. Buckle up, cause you're going for a ride. Algún titulado, quisiera ser como tú. Jimmy G, que descanse en paz. Saludos.

Alegría, así bailando. Se llama el tema 131 Tiempo Califas. Happy birthday going out to Mello Boteo 47, that is.

0: Los Texas in California, baby. We'll be right back right after this.
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0: Hoy nomás, Jesse Serrata, que descanse en paz tu vestido blanco. Especialmente con tu Gilberto Cortés, el Tejanito, in the California Girl, Amelia en Indio, California. Requests on Jesse Serrata, tu vestido blanco. Ahí sacanas, ya sabes. As you lock into Rock Blingo, you know what's coming up next? Lo más reciente de los Delta Boys, going to Junior Segovia. But before that, we're going to go to Estalan's ID. We'll be right back right after this.
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0: Bueno, más, lo más reciente de los Delta Boys, Corazón Liberado. As they released a brand new CD completo, this is going out to Junior Segovia. He goes, eso, puro conjunto. Kicking back with my wife, Rachel, and Benny Ramirez. Had a day of listening to good music and seeing you and Joe last week. Can you play Los Delta Boys? One of the new ones. Puro

0: course, that was ID. But before that, we got Junior Segovia checking in. Hey, Carnal says, give a shout out to my primo Beto Lopez and Pincho from Sanger. It says, can you play something by 281? That's their favorite. Avid, avid. And then we also have, I'm going to take care of some more dedications in just a bit, but we're going to go to our Stella's ID. We'll be right back, right after this.
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0: Happy birthday and muchos, muchos más. We're not done yet. We got another one coming at you, but before that, we're going to go to our Stylus ID. You know what's coming up next just for you.
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7: Happy birthday to you. 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
5: Bienvenidas y bienvenidos a una edición especial de Línea Abierta de Radio Bilingüe, el primer y único programa de conversación y llamadas en español de la radio pública en Estados Unidos. Yo soy Samuel Orozco y hoy dedicamos este programa a la memoria de la legendaria exponente de la música del pueblo del Caribe colombiano, Totó la Momposina, con motivo de su reciente fallecimiento en la República Mexicana. Con mucho gusto y orgullo debo decir que Totó forma parte de una importante página de la historia de nuestro servicio informativo, Línea Abierta. Hace 20 años platicamos en vivo al aire y esa plática está hoy guardada y publicada en los archivos de la Biblioteca del Congreso de la Nación. Antes de pasar al homenaje póstumo, escuchemos algo de una canción de su repertorio que quizá pasó a ser su himno, Yo me llamo Cumbia, una pieza en la que toma como bandera personal a la cumbia, el ritmo más representativo de su país, su natal Colombia.
6: Yo me

Hace un par de semanas, el 17 de mayo, falleció Sonia Basanta Vides, mejor conocida como Totola Momposina, en Celaya, en México. Totó entregó 60 de sus 85 años a celebrar y llevar por el mundo los ritmos tradicionales afroindígenas de la tierra donde se crió, las costas del Caribe de Colombia, tales como la cumbia, el mapalé, el porro y el bullerengue.

En 1982, la maestra llevó los sonidos de los tambores y las gaitas colombianos a la ceremonia del Nobel en Estocolmo para calentar ese nórdico ambiente con la guasanga del Caribe tropical. Fue cuando su paisano y amigo, el escritor Gabriel García Márquez, recibió el Nobel de Literatura. La última presentación de Totó fue 4 años atrás, en el 2022. Desde entonces, y por razones de salud, se alejó de los escenarios. Hoy, en días recientes, Sonia Basanta, Totó la Momposina, nos ha dicho adiós. Para recordar su canto, oigamos algo de una de sus interpretaciones más famosas, más conocidas en el mundo, El Pescador, canción que habla de la labor, las dichas y los infortunios del trabajador del mar.

0: Hoy presentamos en repetición una muy entrañable plática que tuvimos con Totora Momposina hace justo 20 años. Totó visitaba San Francisco para encabezar en el barrio de la Misión el elenco del Encuentro del Canto Popular, que en esa ocasión celebraba de manera muy especial su 25 aniversario. Eso fue el 7 de diciembre del 2006. Desde el mismo corazón del barrio de la Misión, tuve el gusto de entrevistar en vivo a Totó en compañía de mi querida colega, que en paz descanse, Wanda Colón Cortés, que estaba enlazada en vivo desde sus estudios en WRTU, Radio Universidad de San Juan de Puerto Rico. Escucharemos el programa de archivo de hace 20 años, luego de esto.
1: Habla con

0: Saludos, saludos, amigas y amigos. Bienvenidos y bienvenidas a Línea Abierta desde Puerto Rico. Les saluda esta su amiga y servidora, Wanda Colón Cortés, desde la Nación Isla Puerto Rico. Y continuamos con nuestra programación especial en esta transmisión conjunta con el periodista y productor de Satélite Radio Bilingüe, el amigo Samuel Orozco. Hola, Samuel, bienvenido.
1: Hola, Wanda Colón Cortés, ¿qué tal? ¿Cómo estás? Recibe un gran abrazo, un gran saludo para ti, para todos los amigos y oyentes en San Juan de Puerto Rico y en Mayagüez, desde aquí, desde el corazón de la misión en San Francisco.
0: Muy bien, gracias, Samuel. Bueno, y hoy en Línea Abierta desde Puerto Rico estaremos hablando con Samuel Orozco sobre la figura y la música de la artista colombiana Toto La Momposina. Adelante, Samuel, preséntanos a nuestra invitada en la tarde de hoy.
1: Muchas gracias, Wanda Colón Cortés. Nuevamente, Wanda recibe un gran abrazo a través del Mar Caribe y un gran saludo para todos los amigos y colegas que nos escuchan en San Juan de Puerto Rico y en Mayagüez, desde aquí, desde el corazón de la misión en San Francisco. Quiero darle un reconocimiento, créditos, a KPFA, Radio Pacífica, y al New College a San Francisco por su hospitalidad. Ellos están haciendo posible esta transmisión desde la misión. Quiero darle también las gracias a Pedro Reyes, coproductor de La Onda Bajita, por servir en la ingeniería en este servicio, Wanda. Y así es, antes de pasar con nuestra muy especial invitada que tenemos con nosotros el día de hoy, Wanda, quisiera igualmente dar una gran bienvenida y abrazo fraterno de recepción a los amigos que por primera vez se suman a esta red de emisoras en el estado de Oregon. Ellos son los colegas de KPCN, Radio Movimiento, La Voz del Pueblo, en Woodburn, Oregon. Saludos a Ramón Ramírez, el fundador de Pineros y Campesinos Unidos del Noroeste, la organización que hace posible KPCN. También a Adrián Valladares, el ingeniero, Oscar Morales, el director de programación, y a Marlene Torres, la directora de Relaciones Públicas, por hacer posible esta señal a partir de este momento. Esta es la edición de estreno y, bueno, a todos los compañeros de la radio, repito, un muy fraterno abrazo de bienvenida.
0: Samuel, permíteme también unirme.
1: Wanda Colón Cortés, sí, y adelante.
0: Sí, nada, me parece maravilloso y fascinante que desde Oregon también se unan a esta red maravillosa que es Satélite Radio Bilingüe, como nosotros acá desde Radio Universidad de Puerto Rico formamos parte de la misma. Así que a los amigos de Radio Movimiento, que me encanta el nombre, Radio Movimiento, bienvenidos y bienvenidas a este espacio.
1: Así es, La Voz del Pueblo en Movimiento. Seguramente, Wanda, hoy estaremos oyendo a partir de ahora, seguramente, de los oyentes que más que oyentes seguramente se convertirán en participantes, en radio,
0: claro,
1: participantes.
0: Claro, eso esperamos.
1: Ajá. Pues bien, Wanda, hoy estaremos rindiendo tributo a una gran figura del pueblo latinoamericano. En una época pues en que el comercialismo y la globalización imponen con su publicidad multimillonaria las modas y los ritmos diseñados por acá en el norte, llega desde el sur su propia voz, con una voz que se abre camino a punta de porros, de pullas, de currulaos, merengues y, por supuesto, de la gran cumbia colombiana, pues llega con ritmos auténticos del pueblo campesino, del pueblo pescador, del pueblo de tierra adentro, del pueblo de mar adentro, tal vez del pueblo de río arriba también. Doña Sonia Basanta, mejor conocida para los amigos como Totó La Momposina. Doña Totó, muy bienvenida.
2: Gracias, gracias por invitarme. Bueno, aquí Wanda, que nos está oyendo desde allá de Puerto Rico. Un abrazo para ti. Yo pienso que en este momento nosotros, todos los latinoamericanos, tenemos que saludarnos con besos y abrazos. ¿Y tú cómo estás? Yo encantada de la vida. Y tú también.
0: De la vida. Claro que sí, sobre todo, pues imagínate escuchar la voz de una mujer que con mucho esfuerzo, ¿verdad? Triunfa en un área como es la música. Así que bienvenida, Sonia.
2: Gracias, muy amable, Wanda.
1: Y a propósito,
2: tienes un nombre bonito.
0: Gracias.
1: A propósito de triunfos, hay que decir, Wanda, de que, bueno, Doña Totó acaba de llegar justamente desde Sevilla, España, donde la organización WOMEX hace poco más de un mes la celebró, le premió por su excelencia y por la importancia social y el impacto cultural de su música en el mundo. Esta organización WOMEX es una organización ampliamente reconocida por la UNESCO. ¿Cómo se siente? ¿Cómo le fue en ese premio, doña Totó?
2: Bueno, mira, cuando uno hace su trabajo con pasión, con sentimiento de apropiación de la dignidad, porque los hombres en este momento han perdido su dignidad. Uno pierde la dignidad cuando no sabe de dónde viene.
3: Exacto.
2: Deja los patrones culturales de su identidad, porque ese simple hecho de decir permiso, por favor, buenos días, buenas noches, de expresar verdaderamente la palabra a través de los actos, la palabra amor, unidad, equilibrio. Entonces, cuando uno hace el trabajo de uno sin pensar en que va a ser famoso, ni que va a ser riquísimo, que va a tener una limusina al frente del teatro donde uno salga esperándolo, despreciando a las personas que están alrededor de uno con el sentimiento de utilizarlo, cuando uno no hace partícipe del consumismo. Entonces, realmente esa tarea comenzó hace muchísimo tiempo, porque nosotros, por lo menos yo vengo de una familia de músicos de tradición. Mi bisabuelo tocaba la bandola, dirigía un teatrino en Mompox, por el cacique Mompox, porque esa isla, yo vengo de una isla que se llama Mompox, precisamente porque nosotros somos indios chimilas, que venimos, esos chimilas vienen de los indios caribes, o sea que estamos, somos vecinos, porque ustedes también, exacto, vienen de los indios caribes, entonces, exacto, estamos bastantes vecinos. Y luego de un abuelo que tiene, que dirige una banda, que toca el clarinete, y que mi papá es zapatero, que toca tambor, y que le entregan el legado, van entregando el legado de generación en generación. A mí me toca la cuarta generación, que es mis nietos, que les tengo que entregar en medio de este mundo que está lleno de tanto consumismo, de tantas Barbie. Entonces les tengo que enseñar que la vida es otra, que uno pasó hambre, que nosotros venimos de muchas situaciones donde los problemas sociales lo han desplazado a uno de pueblo en pueblo, de población en población, para llegar uno a recibir pues una premiación donde yo canté solamente fue para, y sigo cantando pues para mostrar las tradiciones de un pueblo, pues para mí realmente fue una gran sorpresa. Y creo que las sorpresas le llegan a uno cuando uno menos piensa, porque como se crearon como unos patrones de premios que si uno no hace manipulaciones, no tiene una maquinaria al detrás de uno, uno no puede adquirir ningún premio, pero resulta que he descubierto que sí existen esos premios que se hacen sin necesidad, que los entregan sin necesidad de maquinaria, sino solamente porque seguramente el que todo lo sabe y el que todo lo ve dijo, no, aquí tenemos que buscar por dónde es que vamos a buscar la verdadera entidad que entregue un premio. Me lo entregaron, pues que fue WOMEX, que es lógico que tendría que ser allí, porque allí todas las personas que estamos, que hacemos música, que es las músicas del mundo,
1: una organización que celebra el canto popular,
2: el canto popular de los pueblos del mundo. Sin intereses, bueno, financieros. Eso es para mí muy importante.
1: Oye, realmente, Wanda, pues ya sabes por qué se dice que en la región de donde viene doña Totó, una cantadora es mucho más que alguien que solo canta canciones.
2: Ajá. ¿Ah? Hay que saber de todo.
1: Hay que saber de todo.
2: Y hay mucho que hablar. Claro, es una mamá grande.
1: Es una mamá grande.
2: Es una mamá grande. Yo, por lo menos cuando llegué ayer, llegué a Atlanta. Y entonces un señor, pues de origen africano. Y yo le pregunté, me dijo, mamá, por aquí, mamá. Right. Mamá, me dijo. Entonces yo me sentí como la mamá
3: recibida.
2: Mama, ajá. Como mama. Sí.
1: Así que
2: Qué lindo, está bueno.
1: Se siente en su tierra.
2: Eso está bueno.
1: Sigo estando en su tierra, por lo visto. Así que una cantadora allá en el Mompox es una sembradora, tengo entendido. Mira, consejera, sanadora.
2: Sanadora, es partera, sabe de política, no tiene que saber de todo.
1: ¿Y qué tiene que ver la canción con todo eso, doña Toto?
2: Bueno, mira. La canción, la música tradicional, como esta música pues no está hecha con fines comerciales, pues habla del cotidiano vivir, habla del amor, habla de las tristezas, habla de los desencantos que lo producen los hombres a uno, o los piropos que los hombres le echan a uno. Entonces, realmente, para uno ser un verdadero mensajero, un verdadero... divulgador de la música tradicional y de las costumbres y filosofías de un pueblo, pues tiene que saber pues de los dolores, de las alegrías, de las carencias de un pueblo. Porque cuando uno está consciente de esto, es muy difícil, como se dice, porque yo pienso que en el arte uno no, ni lo compra ni se vende, se entrega.
1: He ahí, pues, una representante de su pueblo, ¿no? Representante del alma, ¿no? De su pueblo, de esa forma le está representando, ¿no? Seguramente sí. A través de su canción. Wanda, oye, ¿qué tal si escuchamos algo de doña Totó la Momposina a continuación para luego pasar a decirles a nuestros amigos radioyentes por qué está doña Totó la Momposina por primera vez en la Bahía de San Francisco, ¿no?
3: Excelente,
1: en el oeste de
3: adelante.
1: Los Estados Unidos. Bueno, pues vayamos con Carmelina, maestro.
2: Ajá.

0: ¡Qué rico! Amigas y amigos, estamos escuchando a Sonia Basanta, conocida como Toto la Momposina de Colombia, artista colombiana de música tradicional y reconocida recientemente con el premio mundial de la WOMEX, World Music. Así que nos complace tener la oportunidad de escucharla en Puerto Rico. Samuel, adelante.
1: Así es, pero bueno, doña Toto dice, oye, no pueden poner esa pieza sin a la vez oír la historia detrás de esta pieza.
0: Adelante,
2: bueno,
0: sí,
2: mira,
0: para escuchar.
2: Lo que pasa, bueno, tú sabes que nosotros en América, en el tiempo de antes, no necesitábamos ni pasaporte ni visa.
0: ¿Eh? Exacto.
2: Los trabajadores de la caña de azúcar, que así como existieron en Puerto Rico, pues también en Colombia, en el área del Caribe. Entonces allá en Colombia llegaron unos señores de Cuba a trabajar en los ingenios de azucarero. Dentro de esos señores llegaron unos señores con una marímbula, una guitarra y una trompeta cantando sextetos. Pero como nosotros tenemos allí en la zona de los asentamientos negros, o sea, en los palenques, porque ellos llegaron fue a Cartagena. Entonces en Cartagena, allí, muy cerca de Cartagena, existe todavía un asentamiento, un palenque que se llama San Basilio de Palenque. Entonces allá llegó Francisco el Cubano y montaron pues sus changüí. Luego esa música, ellos no se quedaron allí, sino comenzó a caminar por todos los asentamientos, todos los palenques que existieron en esa época y que todavía están las poblaciones ahora. Y cada una de esas poblaciones fueron asimilando ese sonido de sexteto, en rumbas, guarachas, soncitos, eso lo pusieron de nombre soncitos, bajo la influencia de los bailes cantados de los bullerengues. Y entonces se hizo una mezcla de sonidos, pues llegados de Cuba. Y nosotros comenzamos a hacer una prueba, por lo menos este fue el primer capítulo, donde llevamos una persona de Cuba que tocaba el 3, pero que nosotros tenemos es un tiple. Y en esta primera experiencia, que fue la que que todos han acabado de escuchar, se siente la influencia cubana. Pero después de eso nosotros hemos seguido trabajando y buscando que sí, está la influencia cubana, pero que hay que buscarle el sonido más hacia nosotros los colombianos con el sonido del bullerengue. Y porque esa es, en síntesis, mi misión aquí en la tierra, buscar los sonidos propios de nosotros, de todos los latinoamericanos, porque yo pienso que nosotros los latinoamericanos tenemos la misión de crear como ese universo. Tú sabes que hay una canción que interpreta a Nino Bravo que dice que cuando Dios hizo el Edén, eso es América.
0: América, correcto. Me encanta.
2: El Edén, sí. Eso es América. Entonces, esa América tiene unas estrellas muy grandes, porque aquí nosotros el sol sale a la hora que tiene que salir, que es a las 4:30 a.m. y se oculta a las 6:30 p.m. Pero de esa misma manera también el cielo está siempre con las estrellas. Entonces esas estrellas, no puede haber una sola estrella, tienen que haber muchas estrellas musicales, precisamente para que ese Edén, que es América, pues sea a través de la música también.
0: Hermoso.
1: Oiga usted, oye, Wanda, bienaventurada misión de doña Toto y amigos radioyentes, estamos escuchando aquí más que una plática, la poesía, de doña Toto la Momposina. Wanda.
0: Mira, sí, me gustaría, Samuel, aprovechar para destacar que tenemos una llamada telefónica de Amalia Madera de California, así que vamos a escuchar qué le tiene que decir a nuestra invitada, a Sonia Basanta, a Toto la Momposina, poeta y música. Adelante, Amalia.
3: Aló, Toto. Estoy tan contenta de ir a verte porque yo ya te he visto. Te vi en Washington. Cuando viniste al festival de WOMEX Festival. No sé si te acuerdas.
2: Sí, me acuerdo.
3: Sí, nosotros, toda la familia, yo soy chilena y mi cuñada es puertorriqueña y bueno, mi hermana y mi hermano, estábamos todos allí, nos volvimos locos con tu música. Realmente.
2: Ah, bueno, gracias. Y van a venir ahora acá, ¿eh?
3: Por supuesto, mi hija vive en la misión. Sí, entonces ya. Te vamos a ir a ver, y mi esposo es colombiano.
2: Uh-huh. Los espero con mucho cariño.
3: Sí. Y quería preguntarte, ¿van a estar tus hijos?
2: Pues está Marco, que es el percusionista que estudió en Cuba música. Ya. Y tengo a mi nieta aquí en este momento, que es María del Mar, que va a hacer los coros, porque yo conté que yo tenía pues en mi cuarto proyecto de legar esa cuarta generación. Pues entonces es la cuarta generación, María del Mar es la cuarta generación. Vamos a ver qué hacemos con la cuarta generación.
1: Quien está, por cierto, con nosotros y en unos momentos
2: gracias por llamar,
1: se le
2: niña.
1: Queman las habas, por cierto, por
3: gusto.
2: Gracias, besos y abrazos. Chao. Sí, señora. Chao.
1: Oye, Wanda, ¿qué tal si pasamos, bueno, para beneficio de Amalia y todos los oyentes que en estos momentos estarán preguntando cómo hacerle para ir y pasarse un buen rato con Totó la Momposina este fin de semana? Pues tenemos la presencia de la artífice del Encuentro del Canto Popular, que celebra justamente en este festival, en este concierto, 25 años, su aniversario de plata. Chely López es la directora cultural o coordinadora de este encuentro. Chelis, bueno, bienvenida.
4: Gracias, Samuel. Hola, Wanda, ¿cómo estás? Y bueno, un saludo a todos los que nos están escuchando ahora. Aquí estamos muy contentos, muy emocionados, Samuel.
1: Chelis, ¿por qué Totó para celebrar el aniversario de plata?
2: Buena pregunta.
4: Mira, buena pregunta, y yo creo que buena respuesta ya tuvieron todos los que nos están escuchando desde el inicio de la conversación con Totó, porque ustedes saben que estos 25 años del Encuentro del Canto Popular es justamente para unir las voces del pueblo, cantadoras o cantadores que nos digan qué sucede en nuestra tierra, qué sucede con nosotros, por qué hemos cambiado actitudes, por qué hemos olvidado del amor. Entonces, después de oír a Totó, yo creo que ya sabemos por qué escogimos y por qué era un sueño que Totó la Momposina fuera justamente la invitada especial para estos 25 años del Encuentro del Canto.
1: ¿Fue fácil conseguir a Totó, Chelis, o hubo que torcerle el brazo?
4: No es fácil, pero por ahí dicen que lo que cuesta trabajo es lo que más apreciamos. Y no fue fácil, por supuesto, no por la actitud de Totó o la gente que trabaja con ellas, para nada. Fue difícil para nosotros, porque yo creo que es sabido por toda la gente que el Encuentro del Canto Popular viene de Acción Latina, que somos una organización pequeña, no lucrativa, que estamos rascándole todos los días un poco y que trabajamos con muchos voluntarios, con mucha gente que dice, yo te ayudo a esto, yo te ayudo al otro, sin pedir nada a cambio. Entonces, yo le mencionaba ayer a Totó y también a John Holly, su promotor, les decía, esto era un sueño. Yo tengo 3 años con el Encuentro del Canto Popular, y desde hace 3 años, cuando empezamos a planear el siguiente, yo decía, los 25 años tiene que ser Totó. Ojalá que se pueda, ojalá que se haga, y ahora por ahí dicen que soñar vale la pena, no cuesta nada, ahora es una realidad.
1: Danos una idea, Chelis, ¿qué es lo que va a estar representando con su voz doña Totó ahora que represente 25 años del Encuentro del Canto Popular? Pues ¿qué ha sido el Encuentro del Canto Popular?
4: Justamente lo que acabo de mencionar, va a estar representando, espero yo y creo, el canto de nuestra América Latina, no nada más el canto de Colombia. Hay que destacar, por supuesto, que para mí era muy importante y es muy importante que la gente sepa que Colombia no es lo que por ahí nos cuentan y nos dicen las malas informaciones, que Colombia tiene un corazón fuerte, un corazón duro por lo que ha sufrido y lo que sufre, pero que sin embargo el amor está ahí persistente. Es sabido por muchos que Colombia es uno de los países donde la gente está más contenta, más feliz, y muchos se preguntarán por qué. Bueno, pues porque existen mujeres, existen seres humanos como Totó la Momposina.
1: Danos una idea de lo que ha habido en estos 25 años del festival, unos 2 o 3.
4: Bueno, si me preguntas en cuanto a personas que han estado con nosotros, bueno, ha estado el señor Roy Brown de Puerto Rico, Tania Libertad del Perú, Mercedes Sosa en colaboración con La Peña de Berkeley también, Gabino Palomares de México, muchos más, ¿no? Que quisiera mencionar a todos, pero no quiero hacer sentir mal a los demás porque no me acuerdo, ¿no?
1: Sé que tienes reconocimientos que dar en estos 25 años.
4: Así, bueno, el reconocimiento es, como dije, una es para todos nuestros voluntarios, toda la gente que nos está patrocinando, que yo no sé si los pueda mencionar ahora a todos, pero tanto medios de comunicación como restaurantes, hoteles, por supuesto, medios de comunicación como nosotros, Samuel, que estamos trabajando por llevar de verdad la información, la música alternativa que no se comercializa. Claro que se comercializa porque se vende, ¿no? Y qué bueno que podemos comprar la música como la de Totó y muchos otros grupos, pero la música que lleva un mensaje, ¿no? Nosotros en el encuentro presentamos música con un mensaje social positivo para la gente.
1: Hay que decir también, a propósito de medios, de que Chelis López, Wanda, es colega de la radio. Ella es representante de un par de programas, productora de un par de programas dentro de KPOO, KPOO, en San Francisco, la radio pública de San Francisco.
0: ¡Ay, excelente! ¡Qué bien!
1: ¿Dónde se tiene preparado entonces este encuentro con doña Totola Momposina y cómo comunicarse, Chelis?
4: Muy bien, bueno, pues el encuentro del canto popular en sus 25 años es este sábado. Vamos a estar en el Masonic Center, vamos a tener a Carne Cruda, el quinteto John Santos, y después, para terminar, a Totola Momposina con su grupo de bailarines y músicos extraordinarios que, como ella dijo, recién llegaron ayer de Colombia. Si no, pueden también hacerlo a través de la red cibernética www.accionlatina.org/encuentro. Para más fácil, a través del internet buscan Encuentro del Canto Popular 2006 y aparece toda la información que ustedes puedan necesitar. Los boletos están a la venta ya desde hace un buen rato y estamos vendiendo muchísimos porque la gente está emocionada, que quiere ir a bailar, quiere ir a sentir y a celebrar con nosotros estos 25 años.
1: Se están yendo los boletos, así que no se espere para el final, amigo, amiga, radio oyente. Wanda, ¿qué tal si nos vamos a la pausa de la media hora y aprovechamos para ofrecer
0: prudente. Muy bien.
1: Algo de lo que celebrará aquel afortunado amigo que logre pues estar presente en este encuentro hoy noche? Quisiera presentar una pieza de doña Totola Momposina, o más bien quisiera que doña Totó nos la presentara. La pieza es una cumbia, creo que es un canto de amor al terruño, que se titula Soledad. ¿Qué nos puede decir de Soledad, doña Totó?
2: Bueno, Soledad tiene que ver con lo que siempre ha sucedido en Colombia, con lo que ha escrito Gao, 100 años de soledad, lo que nos ha sucedido a los latinoamericanos, precisamente cuando se está en el Edén, que se quieren aprovechar del Edén.
1: Pues ahí es...
2: quieren utilizar el Edén, quieren abusar del Edén. Y entonces el Edén pues tiene sus guardianes, que los guardianes lo único que hacemos es proteger el Edén.
1: Bueno, escucharemos algo de ese Edén, esos ecos de Aracataca, creo yo, ¿no? En la pieza, la cumbia, Soledad.
2: Sí.

0: amigos, continuamos en este programa especial, una transmisión conjunta con Satélite Radio Bilingüe y Radio Universidad de Puerto Rico, con esta su amiga Wanda Colón Cortés y por Satélite Radio Bilingüe con el amigo Samuel Orozco. Y estamos escuchando precisamente quien acompaña a Samuel en el estudio, a Sonia Basanta, Totola Momposina. Sonia Basanta y sus tambores. Esta poeta, filósofa, música cantadora tradicional de Colombia, con música de contenido y música que reafirma precisamente y rescata y reafirma toda la dignidad de un pueblo indio, un pueblo negro y un pueblo que se niega a morir a pesar de la exclusión y el desplazamiento y los atropellos, y el discrimen y el prejuicio. Así que me complace muchísimo escuchar este trabajo de Sonia Basanta, a Totola Momposina y sus tambores, quien, como bien han señalado los amigos allá en Radio Bilingüe, se presentará este próximo sábado en el Encuentro del Canto Popular. Samuel, vamos a continuar en este espacio tan maravilloso con esta voz tan extraordinaria y profunda de Sonia Basanta.
1: Así es, Wanda Colón Cortés, Totola Momposina, hay que recordarlo nuevamente y al final tendremos más información, pues viene a darle las mañanitas colombianas al Encuentro del Canto Popular, que cumple 25 años en esta ocasión. Pero coméntenos un poco acerca de una anécdota que está un poco conectada seguramente con la pieza que nos acaba de ofrecer, la pieza Soledad, doña sí. Totó. Usted fue junto con el Gabo, su paisano, sí. cuando Gabriel García Márquez recibió sí. el premio Nobel en 1982.
2: 82, sí.
1: ¿Cómo estuvo eso? ¿Cómo fue que fue parte usted de esta ceremonia?
2: Bueno, mira, lo que pasa es que Gabo, él en su libro, en 100 años de soledad, lo único que hizo fue, porque ese es su don, el de saber transmutar a través de la escritura, pues todo ese acervo popular que tiene el pueblo, no solamente el pueblo de la costa atlántica, sino del universo. Es igual como Esopo, un ejemplo, que cuando escribió, pues él traspasó todas esas creencias del pasado que siguen siendo verdad. Entonces, él quería recibir su Nobel porque parecía eso como muy mitológico, como así como que eso no existía, ¿no? Como era así como muy fantástico. Y entonces él dijo que él quería recibir su Nobel pues con música y los colores de nuestro país a través de la danza y todo. Entonces él dijo, bueno, escogió tres personas, dijo, bueno, a la primera persona que yo quiero que venga es Totó. Quiero que vengan la música de acordeón, los hermanos Zuleta. Y después de ahí escojan lo que quieran. Entonces, claro, cuando escogieron esas dos personas, pues entonces a mí me preguntaron, yo dije, no, tiene que ir el grupo de un grupo de danza de Barranquilla, que es el carnaval, y tiene que ir la música de los Llanos Orientales, porque tenemos que mostrar todo lo que es Colombia. Y se montó el espectáculo. La diversidad, claro que es una diversidad, pues es una colchorretazo. Y nos fuimos. Para mí no fue extraño, porque yo, tú sabes, ahora sí viene el cuento de la cantadora. Yo me soñé, tuve un sueño, que precisamente con el vestido que canté, que yo estaba levitando en un castillo. Wow. Y yo veía lo que yo viví después, ya yo lo había visto en sueño. Y que se iba mi voz y rebotaba, pero yo estaba levitando encima del escenario, o sea, del salón donde estábamos actuando, que fue en el gran banquete. Cuando yo llegué allí, pues para mí no fue sorpresa, porque ya yo seguramente lo había visitado en mi levitación, en sueños.
0: ¡Qué fascinante!
2: Entonces para mí fue una experiencia, pues tú sabes que son las experiencias, siempre son magnas, las primeras experiencias. Nobeles no se reciben todo el tiempo en la vida.
1: No todos los días.
2: Y premios tampoco. Entonces, porque lo sentí ahora cuando lo estaba recibiendo mi premio, que lo asimilé con ese encuentro con Gabo cuando estuvimos allí, que él estaba recibiendo su premio y nosotros éramos partícipes de ese premio, claro, como claro, demostrando que era la cultura de nuestro país y lo que él había escrito en ese libro. Y luego ahora cuando yo recibo el premio me sentí que yo tenía, que era como la continuación de ese trabajo y que yo a quien tenía que darle gracias al dueño de la música, porque la música no somos, no, los dueños de la música no somos nosotros, el dueño de la música es el que está, es el que todo lo sabe y el que todo lo ve. Y entonces yo dije, bueno, aquí el que se merece los honores no soy yo, sino el Padre Supremo, y yo voy a orar a mi manera cantando. Y me arrodillé cantando porque eso era lo que tenía que hacer. Entonces era como la terminación del Nobel de Gabo, sino es como la continuidad que siempre debe existir en los seres humanos, porque la vida es que uno nace, muere, y esa es como una rueda que siempre va caminando, uh-huh, y que lo que tiene, cumple uno sus etapas, y que en este momento heme aquí hablando del premio Nobel.
1: ¿Usted ya conocía al Gabo antes de esa ceremonia, doña Tutó?
2: Claro que sí, porque él tenía pues su equipo de sus amigos, todos bohemios, claro, amigos que trabajaban con él en el periódico, en el Heraldo allá en Barranquilla, cómo no, inclusive tengo una foto donde estaba, nos tomábamos fotos y todas esas cosas, pero cada quien hizo su camino en donde tiene, yo por lo menos considero en este momento que Gabo está en el jet set, ¿no? Y cuando yo lo necesite a él, pues tengo que llamar a en el jet set de la literatura, ¿no?
3: Y de todo, pero y de todo, yo, y del mundo, del mundo, y de todo, beautiful people.
2: Del mundo. Entonces cuando, claro, entonces cuando yo lo necesito, pues yo tengo que recurrir, como decimos en la costa, allá en mi pueblo, dice, al correo de la bruja, y entonces allá llego, bueno, Gabo, necesito tal cosa, entonces ahí, con Mercedes, su mujer, entonces ya uno comienza a encontrar, pues en el momento que se necesite, pero yo pienso que él está haciendo su camino, ajá, y yo también estoy haciendo el mío.
1: Claro, claro. Amigos, Wanda, quisiera recordarle a los amigos radioyentes de que eso, a quien escuchan, es la voz de doña Totó, la momposina, que está en San Francisco, créanme, la estoy mirando en estos momentos con su boinita blanca,
2: ¿sí?,
1: con una bufandita azul.
2: ¿Sí? Y un suéter para el frío, pues, y dos suéteres porque aquí hace mucho frío.
1: Así que aquí está doña Wanda, lista para reunirse con su pueblo este fin de semana, el sábado, justamente, se reunirá en la celebración de 25 aniversario del Encuentro del Canto Popular aquí en San Francisco. Ahora, ¿trae usted un mensaje de paz y alegría a California? Por ahí, leyendo mis notas, nos ha dicho doña Totó, esas cosas deben estar en muy alta demanda por estos días, ¿no? La cuestión de la paz y la alegría.
2: Yo pienso que la paz y alegría solamente llegan cuando uno anda con la claridad, la humildad, el equilibrio y una palabra muy grande que es la unidad.
1: Es el mensaje, amigos, que nos descifrará en todo caso en este encuentro doña Totó la Momposina. Al final les ofreceremos los detalles sobre cómo hacerse presentes en este encuentro con doña Totó la Momposina, la embajadora cultural, sí, ante el mundo de Colombia. Wanda,
3: Samuel, déjame aprovechar también déjame aprovechar para preguntarle a la amiga Sonia un poco en términos de estos los pueblos indígenas, los pueblos garífonas están en unas tierras extraordinarias ubicados históricamente en sus palenques, en sus costas, ¿verdad? Pero hemos visto también cómo estas tierras ahora son deseadas extremadamente por aquellos mal llamados desarrolladores, ¿no? Por los inversionistas extranjeros que quieren utilizar esas tierras para megaproyectos turísticos donde los nacionales, donde los nativos no forman parte de ese paisaje. Y entonces viene la exclusión y el desplazamiento. Cuéntenos un poco sobre eso y cómo es el caso, si alguno en que sabemos, ¿verdad?, de algunas situaciones en Colombia.
2: Bueno, mira, tú sabes que en la vida, en los seres humanos, existen existe la dualidad, lo bueno y lo malo. Lo bueno, hasta cuando el hombre quiere, puede ser bueno. Y lo malo también es malo hasta cuando el hombre lo desee. Tú sabes que por lo menos en las creencias filosóficas de las religiones, todos hablan de lo mismo, de Dios y de la Divina Madre, porque todos saben que existe un Dios. Solamente que los hombres utilizan esos elementos para manipular a los hombres, para tenerlos esclavizados. Nosotros sabemos en Colombia, y lo dije cuando comenzó esta entrevista, que nosotros sabemos que Colombia es el Edén, pero que el Edén, en ese Edén participan muchos países. Los países que están en la línea ecuatorial, tanto del hemisferio norte como en el hemisferio sur. O sea, que seguramente las fuerzas de las comunicaciones, el poder, pero ese poder en algún momento se tiene que terminar. Y seguramente llegará el momento en que nosotros los humanos no tengamos ese poder yo pienso que eso no es tanto de lucha, porque esa lucha nosotros la tenemos perdida, porque en el sentido de que el día que, por lo menos estamos ahora muy bien, y que decidan que van a temblar, pues tiembla y se acabó todo. Todos esos intereses de los hombres, de tenernos subyugados, de tenerlos como esclavos, eso se acaba, porque en el momento que hay una catástrofe, todo se acaba. Y lo único que queda es que en ese momento se despierta ese sentido de unidad, ese sentido de colaboración, el sentido del amor, porque ya no es nada de sortilegios, del consumismo, sino que es la verdad, la realidad. Sí. Entonces en ese momento se acaba todo.
1: Bueno, son palabras para la reflexión. Wanda Colón Cortés, seguramente necesitaremos dejar esta plática en audio en demanda por ahí en el internet, ¿no? Para visitarla y revisitarla. Son las palabras de una sanadora de su pueblo, justamente. Quisiera recordarles a los amigos radioyentes de que estamos en la presencia de Totola Momposina, quien llega desde Colombia al encuentro del canto popular y al concierto de Doña Totola Momposina, en compañía también de John Santos, el quinteto, y de la agrupación Carne Cruda. Oye, Wanda, si gustas, pasamos a ofrecerles algo más música. Del tesoro musical.
3: Música.
1: Música, maestro, La Sombra Negra.
3: Adelante.

0: Bueno, amigas y amigos, escuchamos a Toto la Momposina y sus tambores en una presentación especial aquí en este su programa Línea Abierta con el compañero Samuel Orozco de Satélite Radio Bilingüe y esta su amiga y servidora Wanda Colón Cortés de Radio Universidad de Puerto Rico. Bueno, Samuel, ya estamos casi a la ley de cierre del programa. Pero me parece que, oye, yo no puedo participar para ganarme un boleto para la presentación de este próximo sábado.
1: Un boleto de entrada y un boleto de avión para Wanda Colón Cortés.
0: Por favor, exacto.
1: Oye.
0: No exijo que sea primera clase, pero llévenme.
1: Lo que te estás perdiendo, Wanda,
0: sí,
1: en un momento
0: yo estoy bailando
1: seguramente
0: acá.
1: Doña Totó nos pasará a decirnos sus planes para Puerto Rico, pero oye, no quisiera, tomando en cuenta que los minutos vuelan, Wanda, no quisiera dejar pasar la oportunidad sin presentar también a alguien muy importante dentro de la agrupación de Doña Totó la Momposina, y ella es su nieta, María del Mar.
0: Ah, claro, que la
1: hola,
0: hicieron
1: ¿qué
0: mención.
1: Tal, María
2: hola.
1: Del Mar.
2: Hola.
1: ¿Cómo estás?
2: Muy bien, gracias.
1: Pues, María del Mar, ¿desde cuándo has andado con la agrupación?
2: Básicamente desde que supe caminar bailando. Sí.
1: Supiste sí. caminar bailando, ¿eh?
2: Sí, exactamente.
1: Comenzaste a caminar bailando.
2: Sí.
1: Dinos, ¿cuál es el qué es lo que has aprendido de qué es lo que te, cuáles fueron los primeros pininos que te enseñó tu abuela?
2: Pues claro, mi abuela es una señora que tiene mucha experiencia y sabe mucho de la música colombiana. Entonces ella me enseña, claro, yo vivo en Inglaterra, entonces es un poco más difícil, pero ella nos enseña la cumbia, el garabato, todas las cosas del pueblo del Colombia.
1: ¿Y qué haces en Inglaterra, de curiosidad?
2: Yo estoy estudiando.
1: Ajá.
2: Sí.
1: ¿Pero creciste seguramente en el Momposo?
2: No, en Inglaterra.
1: ¿En Inglaterra
2: has crecido? Yo soy inglesa, básicamente.
1: ¿Eres inglesa?
0: Interesante. Qué fascinante.
3: Bien, difícil el trabajo.
1: ¿Difícil el trabajo para la abuela? ¿O?
3: Pues claro, porque está desarraigada, entonces hay que decirle, venga acá. Y entonces la llevamos ahorita a los carnavales y dije, ay, verdad que mi abuela tenía la razón. Sí, nos falta.
0: Este es lo mío, esta es mi sangre. Déjame preguntarles sí. algo. Samuel, permíteme compartir un poquito nada más.
1: ¿No?
0: Y preguntarle también a María del Mar, aunque lo tenía también para Sonia, pero en términos, ella como joven, y Sonia, ¿verdad?, como ya una trabajadora de esta música tradicional, ¿qué reto confrontan ante el reggaetón, hip hop, todos estos nuevos ritmos, ¿no?,
3: ahí
0: tan
3: está,
0: comerciales?
3: Buena esa pregunta.
0: A ver.
3: Bueno, mira, hay algo que tenemos que reconocer, que el reggaetón, el beat, o sea, el tiempo, está bueno. Ajá. ¿Sí? Ra, ra, ra, ra. Y eso hace que se mueva cualquiera. Pero que su sentimiento, su mensaje, eso sí es, con el perdón, que eso es una música comercial, pero es degradante.
1: ¿Degradante para quién?
3: Degradante en el sentido que se pierde el respeto de la madre naturaleza. ¿Quién es la madre naturaleza? Pues es la madre que está representada por la mujer. Entonces muestran como ese acto de relaciones íntimas entre la mujer y el hombre, como si eso fuera un acto impuro, y resulta que esos son actos demasiado sagrados, que la morbosidad ha llegado al extremo de ponerla en ese sentido, que se oye burda, hasta me atrevería a decir que se oye grotesca, ajá, vulgar, ante lo que significa la mujer y el hombre.
1: ¿Piensa igual María del Mar?
0: Eso mismo, Samuel.
2: Yo vivo en Inglaterra, entonces yo escucho es la música de allá, pero, o sea, no tengo opinión.
1: Te abstienes de opinar, entonces.
2: Sí.
1: Oye, María del Mar, tu abuela ha dicho de que cuando ella escucha los tambores, especialmente de Cuba y de Senegal, hay un llamado que le llega así directamente a la sangre y como que se le desencadenan algunos poderes. ¿Tú sientes eso mismo?
2: No, pues claro, esa es música de la sangre, eso, los tambores, todo eso es bueno. Entonces cuando uno escucha eso, uno se siente feliz, uno quiere bailar. Entonces sí, claro.
3: Medicina.
2: Medicina, exactamente.
1: Bien, nos restan solamente segundos. Wanda Colón Cortés, ¿qué tal si le pedimos a Chelis López que nos diga cómo le hacemos para no perdernos el encuentro del canto popular en su edición 25?
4: Así es, pues lleguen este sábado 9 de diciembre a las 8 de la noche, Auditorio Masonic. Los vamos a esperar con mucho gusto para celebrar este aniversario de plata.
1: Oye, Wanda Colón Cortés, no nos resta más que despedirnos. Un agradecimiento muy grande a doña Sonia Basanta,
3: Sonia, Mompocina, un abrazo.
1: María del Mar, su nieta. Ajá. A Chelis López, oye, Wanda, no sabes el privilegio que siento aquí, el gran honor de estar en la presencia de doña Totó.
3: Qué envidia, bárbaro, hermano. Mucha envidia, hermano, me causa desde Puerto Rico. Así que, bueno, nos tenemos que despedir,
1: nuestros
3: Samuel.
1: Amigos radioyentes no se pierdan esta gran oportunidad otra vez, ¿no? Primera vez, de hecho, aquí en esta región, ¿eh? Hasta luego, entonces, Wanda Colón Cortés.
3: Hasta luego, Samuel, y gracias a Johan Rashid Vega por la asistencia aquí técnica y en la producción.
1: Y gracias a Pedro Reyes acá.
3: Y a Fidel Arrocho y a todos los equipos de trabajo de allá de Satélite Radio Bilingüe, y a Sara Shakir un besote y un abrazo, igual que para cada uno de ustedes. Nos escuchamos la próxima semana en otra edición de Línea Abierta desde Puerto Rico, y como siempre decimos en este espacio, amigas y amigos, globalicemos la solidaridad. Hasta la próxima semana.
1: Un gran abrazo fraterno a través del Mar Caribe, Wanda.

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